ahora son 8. Y igual para la provincia, igualmente. Y una cantidad. Para la región, igualito, hay algo de 8. Entre ellos también está el Tupac. Entre ellos también la provincia está el Tupac. Y así. Tienen 8 candidatos ahora.

0: que así no se hace campaña electoral. Ni tampoco en un debate se debe de venir con cosas mirando cosas amargas. Todo es una fiesta electoral. Pero hemos podido ver que a veces se han dedicado a, no, en vez de dar un mensaje al pueblo de verdad, un candidato que se ha dedicado a gritar, mucha gente ha observado, que hemos estado al pie nosotros retransmitiendo en nuestra página de la federación, captando, todos hemos podido ver, y los comentarios, gran cantidad que decían, que se dirigían al candidato que solamente se dedicaba a gritar. No, como decir, está hablando amargo, renegado. Vota por mí,
1: Ernesto Torres Guamán, partido político FE en el Perú.
0: De esta manera.
1: Partido político Alianza para el Progreso. Edward Canchari Pillaca, partido político Acción Popular. Gider Quispe Palomino, partido político Podemos Perú. Benji Cárdenas de la Cruz, partido político Batalla Perú. Olimpio Choxe Gálvez, partido político Ahora Nación. Eduardo Mariño Arquíñigo, partido político Renovación Popular. Emiliano Zulca Castillón, FREPA.
0: Fueron los candidatos que ingresaron al debate buscando el sillón.
1: Viernes 4 de septiembre del 2026. Los candidatos de hoy: Ernesto Torres Guamán, partido político FE en el Perú. Francisco Velázquez Sotomayor, partido político Alianza para el Progreso. Edward Canchari Pillaca, hola, partido político Acción Popular. Gider Quispe Palomino, partido político Podemos Perú. Benji Cárdenas de la Cruz, partido político Batalla Perú. Olimpio Choxe Gálvez, partido político Ahora Nación. Eduardo Mariño Arquíñigo, partido político Renovación Popular. Emiliano Zulca Castillón, FREPA.
2: Hola, hola.
1: Viernes 4 hola, de septiembre del 2016.
2: Hola, hola. Sí.
1: Los candidatos hola, de hoy: Ernesto Torres Guamán, partido político FE en el Perú. Francisco Velázquez.
0: Por lo tanto, lo estuvimos diciendo, son 8 candidatos. Ya, y entre todos ellos hubo opiniones así. ¿Quién es el que se veía? Decíamos antes de que se llegue a este debate, pues ahí van a conocer. ¿Quién es de verdad tu autoridad? ¿A quién vas a dirigir? No porque tiene bastante gente, no porque maneja una linda oratoria. No, ahí tienes que, por eso es un debate. No, ahí tienes que sacar una conclusión definida. Por alguito siquiera conocemos lo que es política. Muy aparte, que también se tiene que conocer toda la administración, ¿no? Pero si uno tiene los principios, para eso están. Si tiene una confianza, para eso se tiene que dialogar con el equipo técnico. ¿Quiénes te van a acompañar? Para eso están nuestros profesionales. A lo final, ¿quién es lo que hacen? Las normas, las leyes, ¿quiénes son los que van a hacer toda la documentación correspondiente? Por ejemplo, ahora nomás vamos a ver al alcalde Eliseo. ¿Acaso él tiene una tremenda preparación? Vamos a ver el que era alcalde Raúl Aliaga, ahora que está yendo igual para Chanchamayo. Dígame, ¿qué es un gran universitario? No, uno lo que tiene que tener es dentro del corazón, la sinceridad, la ética y la honestidad. Y con eso se gana uno la confianza con el equipo técnico, los profesionales de verdad, quienes van a estar en cada gerencia, en cada oficina. Ahí sí van a estar secretarios, quienes han estudiado administración, todo lo que se necesita o lo que está equipado una municipalidad. Te ganas todo ese buen trabajo, un diálogo muy alturado a cada uno de ellos. Y entonces, pero eso es una gestión. Y lo que pesa más, claro, es el alcalde, define y decide. Y si no, se están chuequeando por ahí, no, el equipo técnico quiere hacerte cositas. ¿Quién es el que elige a ver a un alcalde? ¿Y quién es el que elige a los gerentes municipales es igualito como llegan a ser presidente. ¿Quién es el que elige a los ministros? ¿El pueblo? No. Su gente de confianza, el que elige, el que busca, el que le nombra a sus brazos derechos, quienes le van a ayudar en todo este proceso, es el presidente, pues. Igual es el alcalde, elige a sus gerentes. Entonces, para eso está el pueblo. El pueblo te puso, y entonces, pues, cuando uno conoce, sabe, tiene esos principios, y por eso yo les digo a cada uno de sus candidatos, el que se está creyéndose de dar, por ahí se ha visto claramente, ya, se quiere dar el todo, el machista, a mí, no. Por eso, mis estimados oyentes, quienes nos están viendo, cualquier lugar donde te encuentras, eso es lo que tienes que captar de cada uno de los candidatos. ¿Ya? Porque si no, ya pues, una vez más nos están paseando, una vez más. Entonces, al pueblo se le compromete. Y a estos gerentes que uno elige, cuando uno conoce, sabe algo, cómo poder hacer, tiene esa honestidad. Como en uno de sus mensajes dijo el FREPAM, un cabildo abierto, público, pues. Señores gerentes, estos son mis 9 gerentes que me van a acompañar. Por favor, comprométanse y hagan su juramento al pueblo, que le van a atender. Entonces, ahí está, cuando uno quiere de verdad lo que está hablando, que hay sinceridad. Pero no se ha podido escuchar esos. Y por eso, estimados oyentes, a ustedes han podido escuchar, los que han estado atentos, porque este ha sido un gran debate y ha sido transmitido, retransmitido por todas nuestras páginas de la Federación, aquí en Pichanaki, y muchos otros colegas más han captado a nivel Selva Central. Ha sido uno de los debates más sintonizados. Eso es lo que nos han dado datos por ahí, algunos otros medios de comunicación también. Igual como los mismos oyentes de la ciudadanía. Entonces, ya pues, hay que sacarle una conclusión ahí ahora. Por eso decíamos días antes, ahí, ahora han podido conocer sus candidatos. Uno que otros, como los acabamos de decir, otros se han dado sus de buena fe, buenos han mostrado lo que ellos tienen dentro de su ser, ¿ya? Y ya cómo van a ellos administrar, se ha podido ver la sinceridad, y algunos, como estamos diciendo, pues se han llenado de mucha sabiduría, ¿ya? De mucha sabiduría, de mucho, ya pues, a los demás como haciéndole querer pasar vergüenza. Eso no es para ser un político. Un político tiene que ser de verdad, con honestidad. Por ahí hemos escuchado, más o menos, queriendo imitar o queriendo seguir algunos pasos de Bukele, pero a Bukele no le llegamos pues ni a sus talones. Por lo menos tiene que dar una muestra primeramente, pero de esas, pues, ¿ah? Para Bukele nos falta. Pero ahí está, nuestra ciudadanía, ustedes son testigos. Ahora es cuando, durante estos 30 días, pero menos, promedio de 20 días o 25 días que les queda

a cada uno de los candidatos a seguir, ahora sí, ¿no? Ahora le han conocido. No nos vayamos, les digo desde aquí, porque hablaron lindo, bonito, manejan oratoria, o porque él sí sabe de lo que es administración, porque a lo final tú puedes ser un buen, ¿no? Puedes ser un buen orador, buen ser, como algunos han demostrado su machismo. Llegado a las oficinas, ahí está la cosa. Si tú no, ahí vas a aplicar tu machismo y vas a ver cómo te dan la espalda los mismos trabajadores, quienes están ahí de confianza, quienes son nombrados. Hay una gran cantidad en todas las municipalidades. ¿Vas a querer sacarlo? No, bueno, si más se van a ocupar de pelear o estar defendiendo el otro, no, sus derechos en ese plan, no, pues tiene que entrar ya a trabajar todas tus propuestas, a desarrollarlo ahí, a cumplir. Pero por ahí vemos en las redes sociales, por ejemplo, ya en las redes sociales, vemos dentro de todo este gran debate, ya vemos en las redes sociales, entre los dos candidatos que según son los favoritos, ya entre Yider Quispe y Benji, ya y la ciudad, hay ciudadanía que yo no sé cómo lo están colgando en las redes, tan solamente le están sacando la pregunta a Yider Quispe. Pero no le están sacando la respuesta de Yider Quispe. Pero no le están sacando a Yider Quispe que pregunta. O sea, algo así. Y cuando se miden los minutos, yo quisiera que también saquen conclusiones. ¿Ya? Cuentas los minutos entre ellos, como que se ven, o sea, algo raro. Recién se está iniciando a hablar casi, ve, este, Yider Quispe, yo soy claro en esas cosas, ¿eh? Y ya, acabó su tiempo. Entonces, ¿cómo es eso? Entonces, si se quiere sacar una publicación, pues hay que hacerlo en partes iguales, ¿ve? Los dos que se preguntan y los dos que se responden. Ambos, pregunta y respuesta de ambos. Pero no sacan a uno nomás. No le sacan al otro como el patito feo y al otro sí. Así también no se hace comunicación, por favor, los que quienes. Yo solo he visto ahí, no sé quién lo hace, porque a veces no me gusta y lo voy a empezar a renombrar. Tampoco es así. Hay que sacarlo a los dos. Si uno quiere sacarlo, ¿no? De esas preguntas, de ese debate, a los dos, pues. A ver, pero no solo al otro le vamos a echarle barro y al otro sí vamos a sacarle como el glorioso. Tampoco es así, hay que sacarle a los dos. Y el pueblo para que saca su conclusión. Pero no solo al uno le van a sacar y todavía con algunos, ¿no? Musiquitas de patito feo. Así no está bien, señores. ¿Y quiénes cuelgan no, esas publicaciones? Desde aquí yo digo así, por eso se llama mi programa informativo Despierta Perú. Son ya las 7 de la noche, ya estamos 7 de la noche con 20 minutos, ya vamos media horita, la gerencia no se ha cedido para poder, nosotros nuestro programa es de 6 a 7 de la noche, ya que por fuerza mayor, así como comentamos al inicio de nuestro programa, hemos tenido esa inconveniencia. Media horita, no queremos dejarle también ya de hoy para adelante, el día lunes vamos a seguir con toda la información y vamos a traer todo lo que nos ha traído en todo este debate y lo que vamos a encontrar de todos los candidatos, estos días que nos quedan, vamos a tratar que llegan acá los candidatos y tienen que sacar ya sus más conclusiones después del debate y muchos otros, de repente alguna otra institución también va a querer hacer debates, pero debates tras debates en un solo se ve ya.
A veces quieren, ahora van a querer otros también hacer de repente como para jalar agua para su molino, o como para jalar igual, ¿no? Seguir.

0: a los candidatos cómo tienen que invertir, tienen que todo lo que corresponde en cuanto a esta campaña electoral. Bien, así estamos viendo aquí dentro de toda esta inconveniencia. Por ejemplo, ahorita también ya le sacan denuncia policial, atribuye agresión a candidato Benny Cárdenas. Es igualito como nosotros también eso detestamos. Por eso decimos, tiene que ser con sus propuestas. ¿Quién quiere hacer? ¿Quién quiere? Demuestren con propuestas. Pero aquí estamos viendo que es como comúnmente se llama guerra sucia. Queriendo sacar cositas, queriéndole diciendo esta cosa no es, esto fue así, sacándole antecedentes, cosas. Y ahora ven aquí, de Benny Cárdenas, este es del 2016. ¿Ah? Ahora de Yider Quispe. Todo manipulado, bien. Ahora también le están sacando ya portátiles que está con el, ¿no? Con traficantes, dice, de tierras. Ya son cosas que. ¿Quién se dedica a esto, a la verdad? Me gustaría conocer a esa persona. A veces utilizan pues, sus redes sociales con un apelativo. Nunca lo ponen su nombre. Deben poner su nombre. Me gustaría dialogar con aquellas personas que buscan tan solamente así sacar publicaciones que desacreditan a los candidatos. Yo hablo así, igual, pues. Yo no voy a estar diciendo ni que el uno me guste, el otro, no. Acá el pueblo que necesita y una comunicación tenemos que hacerle para que sacan conclusiones nuestra población, nuestra ciudadanía, nuestra gente electoral que va a llegar van a elegir a su alcalde. Ya, pues, dejémonos de eso. Hay que demostrarle así, que se demuestran con propuestas, no con ya así publicaciones, sacándolos sus antecedentes, que ya para eso el Jurado Nacional de Elecciones ya le ha dado las expediciones. No vemos ahora nomás a Keiko Fujimori, ¿cómo lo han elegido? Y ahora está saliendo recién, ya lo han elegido. Y recién está saliendo, ¿con qué banda está? Ella misma está. Ya no, supuestamente ya están sacándole, pues hay todas las investigaciones que está coludido la señora Keiko, supuestamente con los pulpos de esa banda criminal, cosas que está saliendo igual, ¿ves? Entonces, ya pues, nosotros tenemos que ya dejarnos de otras cosas, de hacer una comunicación, como les vuelvo a decir, que vengan con propuestas. Ya, esta propuesta no está bien, esta propuesta debe ser así. A eso. Ayer, ¿qué le sacaron días? Con video, con todo, que esto es un traficante, que este. Mira. Oye, él hace un trabajo con honestidad, de repente viendo la necesidad, viendo la realidad de la población, a un costo módico, moderado, y le empiezan a sacar cosas. Por el hecho que de repente en su local han ido a. ¿No? Hayan contado sus préstamos, una platita, y ya lo han remontado, lo han montado, lo han digitalizado, le han hecho cosas. Y ahora igual con Bengi vienen con eso. Ya pues. Hagamos una publicidad, hacemos una comunicación como se debe. 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Soy Miguel Ángel Gabriel Guamán. Yo me pongo al centro. De que por ahí pueda haber de repente, y digo bien claro también, algunos. Te dan algún trabajito de publicidad, alguito que haya. Ya bien, el obrero es digno de su salario. Así es que nadie va a venir a decir cosas. Y por lo tanto, estamos aquí sentados en una radio, gracias a la gerencia, nosotros por querer hacer saber la realidad que viene en estas elecciones. No porque queremos ganar dinero, por ahí estamos ganando, no. La gerencia mismo sabemos nosotros. Si hay por ahí algunas publicidades, el mismo también, la gerencia de Radio Paraíso, tiene publicaciones de muchas tiendas comerciales y algunas otras instituciones, y por ahí se está recursando. Y así es, pues, ¿no? Por publicidades, se recursea uno. Pero tampoco, pues, ahora vamos a querer mancillar a nuestros candidatos. ¿Y por qué no le buscan así a ver? A Emiliano Suilca. Ayer, búscanle a ver. ¿Por qué no le escarban también a él? O dio un canto a todos. ¿Y por qué específicamente a dos? ¿Ah? Igualmente, ¿por qué no a Choxe? Ahora Choxe, ahora en su alocución, en el debate, habla de maquinarias, ha hablado de todo, pero sin embargo, él ha sido jefe de maquinarias. ¿Y por qué le sacaron? Porque Ernesto Torres ha sido también regidor. Cuando Raúl Aliaga era alcalde, ahí él era su jefe de maquinarias, Choxe, estuvo haciendo trabajos indebidos, utilizando la maquinaria para trabajos no adecuadas, como se debe. Si le ha sentado una de le han sacado de ese puesto, porque se iba a ganarse, pues, ¿no? Un proceso más fuerte. Se ha retirado. Y ahora habla de maquinarias, habla. Ya pues, si vamos a empezar así a decir, hay que decirlos a todos. A ver, sácanle. Entonces, aquellos. Yo hago una llamada de atención o una reflexión a aquellos que hacen estas publicaciones muy, no muy comprometedoras o muy que de repente mancillan a los candidatos. Eso deberían de haber hecho antes, de repente, que ellos ya están como precandidatos. Pero este señor es así, pero este señor es asá, este señor es así. Para que de repente, si es posible, al Jurado Nacional de Elecciones estuvieran llevado, pues eso. Ya, para que el Jurado Nacional escarbe y diga, no puedes. Ya, una vez que ya están, como sea, ni aunque sea así, a lo final, por ahí de repente, no supuestamente, de repente por ahí, estén buscando, no quiero asegurar, con estos tipos de publicaciones están buscando algo por debajo de la mesa, ya sería otro cantar. Pero así tampoco se hace comunicación. Por tu trabajo de publicación, de repente de que está yendo por ahí, haciendo labores sociales, ¿ah? De repente él, un candidato, ¿ah? Se volvió un mago, artista, no sé, de eso, ya pues, le estás publicando, ya pues, que llega, ¿no? Pero estar mancillando, buscando su mala vida, buscando admira, que esto, yo lo miro, pero no lo comparto. Despierta Perú, tu programa informativo por Radio Paraíso 102.1 FM. Espero que cada uno de quienes nos están escuchando y a quienes les va a caer, por favor, no he dicho nombres, pero solamente que tampoco quiero decir nombres, ¿no? Solamente hay que tomar una reflexión y hay que dejarle a nuestros candidatos hasta el final y nuestra población. Para eso le estamos diciendo desde aquí. Que ya pues, hoy, ayer a estas horas de la noche ya estuvieron casi culminando todos y estos fueron algunos mensajes finales que han dejado cada uno de los candidatos quienes han estado anoche, ¿no? A ver, vamos a escuchar a algunos de los candidatos quienes han uno, Yeder Quispe, por ejemplo.
1: He aprendido a luchar, he aprendido a estudiar. Aquí este pueblo lo quiero retribuir con trabajo, porque eso es lo que yo puedo demostrar a mi pueblo. Y no me van a decir que yo no vengo a solo proponer. Yo no vengo de la corrupción, yo no soy del continuismo. Yo vengo a traer nuevas ideas, nuevos pensamientos que Pichanaki tiene, hermanos. Solamente es este 4 de octubre les vamos a pedir de corazón para el gobierno regional al don Fernando Orihuela. De igual manera el Cumba Miguel, el Cumba Navarro, Guillermo Quispe, no les vamos a defraudar. Marquemos las 4 P's, no les vamos a fallar, trabajaremos de la mano. Muchas gracias pueblo Pichanaki, un fuerte abrazo y Dios me lo bendiga.
2: Gracias.
0: Eso, por ejemplo, fue su mensaje final de Yider Quispe Palomino, ¿ya? Igualmente vamos a escuchar de algunos otros candidatos que estuvieron, ¿no? Dando sus palabras finales en este. A ver, ¿no? Sus palabras finales, quienes han estado dando cada uno de los candidatos. A ver, por ejemplo, aquí vamos a escuchar a

0: Pero sí soy arquitecto de mi voz.
1: Arquitecto Velázquez. A ver, ahí está el arquitecto Francisco Velázquez. Ya, un poquito que. A ver, el internet está un poquito que haciéndose un poco difícil. Ya,
0: De tu
1: y ahí está.
0: destino, pero sí soy arquitecto de tu voz.
1: Ya mejor.
0: Y entonces, en ese sentido, yo solo quiero levantar, construir la ciudad de Chenati, construir el agro, construir sector turismo, construir las carreteras, construir también la electrificación rural para la industrialización. Con más de 20 años de experiencia que tengo trabajando.
1: Ya, eso
0: En
1: es
0: las
1: un mensaje
0: municipalidades de la
1: claro
0: región
1: del
0: Junín he
1: arquitecto Velázquez.
0: conocido
1: Seguimos escuchándole.
0: cómo debe trabajar un alcalde para que un pueblo se levante. Entonces, en ese sentido, es momento de que ahora tenemos que trabajar todos. El futuro no se espera, se construye. Por lo tanto, pensemos con seriedad, con responsabilidad, pensando y viendo el futuro que va a pasar. Arquitecto Velázquez hoy postula como candidato para el distrito de Michelangelo con el símbolo de la A. Espero de esta población de la selva central que apunta a ser líder. Simplemente.
1: Fue su palabra final, es también del arquitecto Francisco Velázquez, candidato, no, después se ha finalizado el gran debate el día de ayer. Ya, igualmente vamos a escuchar el cierre que dio. A ver, ¿a quién más tenemos? Vamos a igual escuchar su mensaje del cierre.
2: Lo está demostrando Bukele en El
1: Ya,
2: Salvador, que antes de ser
1: igualmente.
2: presidente, primero fue alcalde de Nueva Cutatlán a los 26 años de edad. Franco Vidal, 29 años, alcalde de Ate. Y sigue muy lejos. Orlando. En cuarto lugar, garantizaremos un gobierno con transparencia, respeto a intercultural, nuestras comunidades nativas, centros poblados serán más. Tendremos la voz, participación, presupuestos asignados con equidad territorial. Nos rodearemos de los mejores profesionales, técnicos capacitados. Bajo una sola regla inquebrantable, honestidad y transparencia, colaborar hacia Amayuya, Amazuma, Amajilla y el Moral Incaica. Prepar no es lucro, prepar no es ambición, prepar es solución.
3: Muchas gracias, ha terminado su tiempo.
1: Así dijo su mensaje final el candidato del Frente Popular Agrícola FIA del Perú, Emiliano Zulca Castillón. Ya, así todos los candidatos han tenido sus palabras finales, sus palabras de inicio, más o menos que hemos podido captarles. Ya, eso es lo que ha pasado.

0: en todo este debate organizado por la Federación de Periodistas del Distrito de Pichanaki, corazón de la Selva Central. ¿Ya? Así fue todo este acontecimiento del debate. Todos buscando el sillón municipal del distrito de Pichanaki, pero dentro de todo aquello, ya dentro de todo aquello, de verdad, ya ayer ya dijimos eso, que no es de esos dos los candidatos favoritos que tenemos, a la verdad, han dejado, yo digo, algunos que se están parcializando de repente, no. Yo soy bien directo, hicimos las cosas, ¿ah? Y no debería de ser así. Pero mucho cosas tienes que está pasando en esta campaña electoral, y también tenemos algunas versiones o algunas entrevistas que le hacen a Eliseo Pariona Galindo allá en La Merced, ¿no? En San Ramón. ¿Ya? En San Ramón, quien ha ido a él a hacer una conferencia de prensa, a ver. Ya él como alcalde ya ha renunciado. ¿Quién está? Ya el teniente alcalde ha quedado su reemplazo aproximadamente hasta que pasan las elecciones. Ya hasta ahí nada más va a estar sentado en el sillón, pues el teniente alcalde, ¿no? Un mesito de alcalde se va a dar el Brian del Castillo. ¿Ya? Pero ¿qué dijo? A ver, Eliseo, allá. No deja mucho que desear. A ver, vamos a escuchar lo que dice Eliseo.
1: Y llegando a ser alcalde, ¿qué medidas vas a tomar? ¿Qué obras vas a priorizar aquí en la Selva Central?
2: Por ejemplo, tenemos que primero.
1: Toda la población necesita.
2: Hay que primero organizarnos, hay que ordenar toda la provincia de Chachapay, obviamente juntamente con las demás autoridades, alcaldes que obviamente van a ser elegidos. Pero sin embargo, acá en el Distrito Capital ya hay casi. Ideas concretas, no solamente de mí como candidato, sino también como empresarios, ciudadanos, pobladores de acá, en este caso del Distrito Capital, que ellos necesitan realmente actualizar su sistema de agua. Es uno, por ejemplo, el otro, quieren recuperar su defensa ribereña. Quieren, por ejemplo, hacer un proyecto de canalización de aguas fluviales, en este caso de acá del Parque Bolognesi, que no puede estar así. Finalmente, también en el tema del turismo, ya, ese es un hecho de que tenemos que ponerle una mirada ahí, pero para hacer eso tenemos que hacer un plan de trabajo. Hay que ver y identificar, justamente, no solamente como alcalde, sino tenemos que ir tocando las puertas ante el gobierno regional y el gobierno central, porque ahí están los programas, en este caso de Minsitur. Y con ello nosotros seguramente vamos a fortalecer. Pero acá solamente fortalecer ya, porque acá incluso hay empresarios que se han dedicado al tema del turismo, pero también tenemos que ordenar en el tema de seguridad ciudadana, por ejemplo, darle la tranquilidad, garantizarle que puedan invertir en este caso en ese sector tan importante.
0: Ya son algunas palabras en una entrevista que muchos igualmente comunicadores sociales han ido ahí a San Ramón en esta encuentro de amigos, pero a la vez ya no haciendo su campaña electoral a la provincia, Eliseo Pariona Galindo. Escuchándole, bueno, ya vamos a perder tiempo, mejor le dejamos ahí porque sus comentarios que salen ahí y lo que él propone, si en Pichanaki no ha pavimentado ni media cuadra, ahora en Chanchamayo quiere pavimentar, ¿no? Es algo que no tiene sentido, por eso digo mejor, así está yendo la campaña electoral aquí en la Selva Central. Y por ahí que algo también no está, por eso estamos diciendo que alguien pues demuestren con propuestas en todo esto. Siempre vamos a decir hasta el final de la campaña electoral de cada uno de los candidatos y quienes también quieren hacer publicaciones, ya pues hagámoslos de verdad resaltando su desempeño o sus propuestas que tienen tan éticos y honestos. No hay que fabricar, no hay que estar ahí, porque a lo final, ¿de qué va a servir? Porque a lo final llega a ser toda la ciudadanía vuelta va a ser engañado. Porque también el que hace publicación, medios de comunicación, se juega un papel importante. Y hay que hacerlo también con bastante responsabilidad. Por ejemplo, con este vamos a cerrar ya nuestro programa. Gracias a la gerencia de Radio Paraíso nos ha cedido unos minutos más, ¿no? Para poder salir y no dejarles desinformado a cada uno de ustedes. Y a Diego Taipe, candidato al distrito del Perené. ¿Qué pasó? ¿Está de aniversario Perené? Muchos candidatos igual han ido ahí a desfilar. Yo no sé, pues, espero que mantengan así todo después de las elecciones, sigan yendo a todos los desfiles. Pero tampoco hay que dejarlo, pues, a nuestra ciudadanía. De repente, por esta campaña electoral, por lo menos quieren lucir o quieren, ¿no?, que las les conozca, al menos ahí. ¿Y pero por qué le callaron la banda? Ahí hubo un manejo que no está lógico. Pasa Diego Taipe y le hacen callar la banda. ¿Y quién? Le sacaron claramente quién es. Y así no se hace. Ese también es otro golpe bajo, guerra sucia, como mayormente se le conoce. Y así no, pues. Así no. Y eso es el ejemplo que no tenemos que llevar, pues. ¿Y crees que eso ha sido bonito? El que ha dado orden que se calle la banda. Yo sé que la banda no ha hecho, los jóvenes son jóvenes, que no lo van a hacer a propósito, ¿no? O ellos todos se han puesto de acuerdo. A alguien le ha ido ahí, puede ser. Como han contratado, ya le dan orden. Dice, no, se callan y cuando va a pasar tal. ¿De dónde era? Ya salió ese a la luz. Gente mismo de ahí, de lo contorno, quienes están yendo también para la provincia, ¿no? Y eso no está perfecto eso. Esperamos que pasan los días, ya pues demuestren su honestidad. Y dentro de todo este debate, todos han sacado como ganadores, pero lo único que por ahí nosotros tenemos en claro, con toda honestidad, sinceridad y ético, quienes han presentado, de repente se ha podido ver claro, el pueblo más bien que lo diga. Pero dentro por ahí, si voy a decir mi partido, o voy a decir tal partido, van a decir que por ahí sacarme también como están sacando sus troles, sus publicaciones medio horrendas. Hasta aquí llegamos con este programa, será ya hasta el día lunes, Dios mediante. Buenas noches, permiso.

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1: Y seguimos con el espectáculo de Roy y los Gentiles para poder presentar este éxito que recibirá el disco de oro. Y ahora se perfila para ser la mejor del año 2004.

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1: Robarle a un pobre es un delito, pero robar a todo un pueblo

Muy buenos días a todos los hermanos que ya están en la sintonía de Radio Paraíso 102.1. Se escucha más en toda la selva central. Bien, estimados hermanos oyentes, ya estamos aquí en el programa Despierta Pueblo. Y los domingos, pues, estimados hermanos oyentes, salimos de 6 a 7 de la mañana. Y bueno, en primer lugar, agradecer a Dios por toda la bendición que nos da todos los días. Por el aire, por el sol, por la lluvia, por la vida y por cuidarnos del mal. Y hay que, estimados hermanos oyentes, levantarse, pues, ¿no?, con Dios. Todos los días tenemos que estar protegidos por Dios, sabiendo que existe el mal en el mundo. A ver, son las 6 de la mañana con 7 minutos, hoy día 6 de septiembre de este año 2026. Vamos a saludar a todos los hermanos que nos están sintonizando el programa Despierta Pueblo.

0: de todas las cuencas, de las cuencas, a ver, de todas las cuencas, estimados hermanos oyentes, de margen izquierda y margen derecha, parte alta y baja de Pichanaki, Los Ángeles, 3 de mayo, Piedra Lunar, a todos los hermanos asentados en Sangani. Sangani, pues, ha celebrado esta semana su 28 aniversario. Ya prácticamente ya tienen una resolución de ser el nuevo distrito de la región Junín. ¿Qué más, estimados hermanos oyentes, los hermanos pueden pedir, ¿no? De ser ya distrito y que van a tener mucho, mucho beneficio como distrito. Y gracias a Pichanaki, porque Sangani no existiría sin Pichanaki, estimados hermanos oyentes. Vamos a dar pase también al hermano Henry, que va a saludar a todos los oyentes del programa Despierta Pueblo. Adelante, hermano.
1: Bien, buenos días. Buenos días a todos los radioyentes de Radio Paraíso 102.1, se escucha más. Ya estamos nuevamente aquí en la emisora para saludar a todos nuestros amigos de la cuenca de Centro Huachirique y para la cuenca de Boca Huachirique, que día a día vienen sintonizando este programa radial. Nosotros, como todos los domingos, estamos en la emisora para traerles las noticias de las últimas, tanto en la política de lo que es en seguridad ciudadana y también el cuidado ambiental. Ya estaremos ampliando el tema y de esta manera seguiremos continuando con nuestro programa. Adelante, hermana Lía.
0: Así es. A ver, vamos a agradecer al auspicio, de, a ver, herbales, a ver, medicinas naturales, estimados hermanos oyentes, pueden encontrar cloruro de magnesio, bicarbonato de sodio, frotaciones para este clima de frío de repente, ¿no? Y también detox colon, estimados hermanos oyentes, para poder limpiar el estómago. También pueden encontrar productos naturales como es miel, polvo de quión. También cúrcuma, que es anticancerígeno, estimados hermanos oyentes, y toda la asesoría para todos los males que tiene, pues, la persona que está padeciendo, porque hay veces desconocemos, y mucha gente cuando estamos enfermos nos dice, ¿qué has comido? Y es una buena pregunta, porque toda enfermedad viene, pues, por una mala alimentación, estimados hermanos oyentes. Hay veces exageramos en la harina o en el azúcar. Entonces, producto de eso viene el diabetes. Para eso hay cura, por supuesto que sí. 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Gracias a este trabajo, estamos llegando también a sus hogares con el programa Despierta Pueblo. 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A ver, hermano Henry, de repente tienes alguna nota, adelante.
1: Bien, bien, hermana, buenos días una vez más a todos los radioyentes de Radio Paraíso 102.1. Bueno, saludar al Colegio Santiago Antunes de Mayolo, que está celebrando su aniversario. Hoy tienen desfiles, hermana Lía, y saludar también a la promoción 87, que viene participando en este prestigioso desfile del año 2026, en este mes de septiembre, hermana Lía.
0: A ver, ¿cuántos años cumple el Colegio Santiago Antúnez de Mayolo, estimados hermanos oyentes, alma mater de la educación de esta parte de la selva central? Obviamente somos ex alumnos del Colegio Santiago Antúnez de Mayolo. Hermano Henry, ¿cuántos años cumple el colegio?

0: Julia. Para todos los oyentes. Bueno, más de media década, ¿no? Más de media década. Bien, a ver, a todos los exalumnos. A ver, ¿hoy día hay desfile, hermano?
1: Sí, hoy día es el desfile.
0: Ya, hoy día hay desfile de por el aniversario del Colegio Santiago Antúnez de Mayolo. Se le hace un llamado a todos los promociones, por supuesto a la promoción 87, ¿no, hermano?
1: Sí.
0: Excelente, bien, pues todas las autoridades que tenemos hoy en día son exalumnos del Colegio Santiago Antúnez de Mayolo. Y de verdad, hermano, felicitar también a todos los que están de aniversario, a los hermanos de Sangani, que ya son nuevo distrito. A ver, a los dirigentes, a ponerse a trabajar, ¿eh? Nada que ya el comité de distritalización ya acabó aquí, no, sigue, continúa, hasta el día que elijan un nuevo alcalde, ahí termina su trabajo, porque hay mucho que trabajar, señores, estimados autoridades, ¿no? Del nuevo distrito Sangani, en todos los aspectos, seguridad, social, cultural, deporte, economía, promoviendo los productos de la zona, estimados hermanos oyentes. Nosotros no producimos, pues, alcohol para poder consumir alcohol. Nosotros producimos productos de bandera, como es café, quión, todas las frutas tropicales, como es la piña también, estimados hermanos oyentes, la naranja. Promover el consumo primero y después nosotros podríamos venderlos también, ¿no? Afuera, o los que vienen a visitarnos, ¿no? Compran los productos y se van felices, porque imagínense, hermano, la tierra bendecida que tenemos en la selva central. Pichanaque, por supuesto, corazón de la selva central. Ya también, ya viene el aniversario, el 8 de octubre. Este mes también, estimados hermanos oyentes, no sé si los de la comisión, ¿no? Del maratón de la selva central ya están preparando. A ver, ¿dónde estarán los deportistas? A ver, todos a preparar su deportista para que pueda representarlo en este maratón de la selva central que se corre todos los años.
1: Maratón internacional.
0: Obviamente se lo llaman así y van a invitar a unos cuantos internacionales, pero para mí primero lo nuestro, ¿no? Primero tenía que ser un maratón nacional. Invitar a todos los fondistas de las 25 regiones, pues no, hermano.
1: Así es, hermana. Hay que preparar también a nuestros maratonistas nacionales, ¿no? Yo creo que, hermana, en este campo, la municipalidad a través de su área debería estar fortaleciendo también el deporte, y también el coliseo ya se debería aperturar, porque necesitamos bastante que los jóvenes se distraigan, ¿no? Entonces, ya posiblemente se esté organizando esta maratón internacional con la comisión organizadora para el aniversario, está dentro del programa del aniversario del 8 de octubre, Manalía, en lo cual estarán participando diferentes instituciones y rondas campesinas posiblemente también estén participando en este desfile por aniversario de nuestro querido pueblo Pichanaque, Manalía.
0: Por supuesto. A ver, estimados hermanos oyentes, vamos con un texto bíblico. A ver, hay muchísimos hermanos cristianos y católicos. Perú, en las últimas encuestas de la NI, a ver, pues en su mayoría en la encuesta han respondido que son cristianos, evangélicos y católicos. Bueno, entonces, Perú, pues es un país que tiene bastante conocimiento en cuanto a las sagradas escrituras. Y si los hijos se desvían de su camino, ya de repente ya también que los padres no ponen reglas en la casa, por eso hay mucha inseguridad en otras regiones. En Pichanaque estamos tratando, estimados hermanos, de controlar. Ya pues, estimados, más adelante vamos a estar hablando del tema de seguridad. Pero vamos a dar un texto bíblico. Mi pueblo perece por falta de conocimiento y como rechazan el conocimiento, yo te rechazaré a ti. Y dice, bueno, el sacerdocio, por haber olvidado la ley de tu Dios, también yo me olvidaré de tus hijos. ¿En qué pasaje bíblico habla, estimados hermanos oyentes? Apúntense a ver en Oseas 4:6. En el libro de Oseas 4:6, ustedes pueden ahí encontrar: el pueblo perece por falta de conocimiento. Entonces, estimados hermanos oyentes, desde aquí hacemos un llamado al programa reflexivo de los domingos, que todos, absolutamente todos, tenemos que buscar el conocimiento, grandes y pequeños. A ver, pero la mayoría se preguntan, ¿no? Y a veces otros ignoramos, ¿no? Entonces, ¿dónde? ¿Pero cómo? Ya, el conocimiento, ¿dónde lo encuentras? En los libros. Al escuchar de repente un programa educativo, o de repente asistiendo a una charla, hermanos, por favor, ahí aprende. Hay muchas personas que no salen de casa, ¿no? Ya no buscan el conocimiento. Pero si son buenos críticos, buenos egoístas, ¿ya? Hasta no les nace nada, pues, hermano. ¿Con qué conocimiento vamos a hacer en los emprendimientos? Tenemos que copiar, tenemos que imitar, ¿no? Entonces, eso no, uno tiene que invertir en su tiempo. Hay que invertir en el conocimiento. Entonces, hay mucha gente, nosotros siempre decimos, ¿no? Hay que salir a las charlas, hay que salir a los diferentes reuniones, sea lo que sea. A ver, a los cristianos, todos los domingos a los niños, llevar a la iglesia a estudiar la Sagrada Escritura. Igual, no hay edad, estimados oyentes, para educarse. No hay edad, ¿no, hermano? Bien, Henry.
1: Claro, hermana. Así es, hermana, no hay edad para poder educarse, para poder estudiar, para poder realizar una carrera. Y de esta manera también no hay edad, como dice, para ser un cristiano. Yo creo que la mayoría tienen acá Biblia en sus casas. El problema está en que a veces los padres no se dan tiempo, pero hay que darse tiempo para poder estudiar. O bien también hay dirigentes ronderiles acá que también les pueden orientar, ¿no? Hay que tener confianza en sus autoridades, ¿no? Y hay que poner un poquito más de orden en su familia. Hablando del alcohol, también el alcohol sabemos que es dañino, pero desde acá le haría un llamado también a la bodeguita que están vendiendo alcohol. Cuando usted vende un alcohol, está perjudicando, digamos, a su prójimo. Entonces también hay que colaborar con no vender este producto que está causando muchos daños y enfermedades a nivel de la población. Entonces es un tema importante también, hermana Lía.
0: Bien, estimados hermanos oyentes, ¿por qué decimos desde este maravilloso programa que Dios nos ha dado como un don de comunicación? Porque aquí no vamos a hacer de repente, como dice por ahí, ¿no? Hablar mal de nadie, sino nosotros nos dedicamos a sumar al conocimiento de nuestro pueblo, que es Pichanaki, Sangani, Selva Central. Y por amor también a Dios y al prójimo, nosotros estamos aquí. A ver, la parte política también es importante hablar. Mucha gente decimos, no hay que hablar de política. Por supuesto, tenemos que saber de política. A ver, estimados hermanos oyentes, en el marco del Agenda 2030 se viene realizando todo tipo de hechos, y mucha gente desconoce, corren como porque hay un bono, corren a vacunarse, a recibir vacunas experimentales que no son propias, que no están prácticamente, o sea, nadie garantiza las vacunas experimentales. Entonces ustedes lo primero que tienen que preguntar es si tiene, quién lo garantiza, qué autoridad médica, ¿no? Entonces ustedes tienen la autoridad propia de su cuerpo. Y si no las cuidan, ¿quién los va a cuidar? Nosotros. Por eso tenemos que buscar más conocimiento de lo que ya tenemos. A ver, estimados hermanos oyentes, a ver, hubo este debate, ¿no, hermano Henry? En la parte política, el día viernes, ¿no? Uh-huh. El día viernes se realizó
1: El debate político
0: en Pichanaki. Son 8 candidatos a nuestro distrito de Pichanaki. Algunos dominan la parte teórica, ¿no? Pero en la práctica están 0. Entonces, algunos candidatos también están en la práctica y en la teoría también. Hay que elegir bien, estimados hermanos oyentes, este 4 de octubre, personas que están con ganas de trabajar y que tienen una aceptación mayoritaria. Ya se ve eso, hermano, no es

0: A ver quién será. No, en las redes sociales ustedes pueden ya ver las propuestas principales. Uno de ellos que estábamos hablando es el tema de legalización de los predios, que uno de los candidatos que está ofreciendo lo que es la titulación de tierras. Hay muchas personas que viven sin título y eso, esa es una propuesta muy excelente, estimados hermanos oyentes. Hasta nuestro distrito falta pues titular, estimado hermano oyente, como es el cementerio, ¿no? Y hay muchos terrenos que sanear. Bien, estimados hermanos oyentes, ustedes tienen que analizar bien. A ver, vamos con la hora. Son las 6:23 minutos.
1: 23.
0: A ver, vamos a pasar. ¿Qué está sucediendo también ya en nuestro país con la alza, estimados hermanos oyentes, de electricidad? No sé qué está pasando. Y vamos a escuchar un audio. ¿A qué se debe o por qué o quién lo maneja la parte económica en nuestro país?
2: Inflación en la capital se aceleró más de lo previsto. Precios al alza. La inflación en la capital se aceleró más de lo previsto, alcanzando un ritmo más elevado en casi 3 años. Esto por los precios de la vivienda y servicios básicos como la electricidad.
3: ¿Cuánto le ha salido este mes? ¿Ha subido el recibo?
4: La verdad es que no me acuerdo.
3: ¿No lo has percatado?
4: Sí, yo pago nomás, al final tienes que pagar nomás porque no te quitan la luz, ¿no?
3: No lo has percatado porque ahora está subiendo la energía eléctrica.
4: Todo, hermano, está subiendo.
2: Los precios al consumo subieron un 4,44% el mes pasado en Lima con respecto al mismo mes del año anterior, frente al 4,07% registrado en julio. Todo en base a los datos publicados por el INEI.
3: ¿Cuánto está pagando, por ejemplo? ¿Mes pasado cuánto pagó?
5: Decir, de 100 me ha subido a 180. Si a la semana me gastaba 300 soles, ahora estoy gastando 450.
2: El precio del combustible es otro de los rubros en los que se ha mostrado un evidente alza.
6: El GLP es el que ha subido más.
3: ¿Cómo está pagando usted ahora?
6: Yo el GNV estoy un sol 90.
3: Un sol 90. ¿Y antes cuánto estaba pagando, por ejemplo?
6: Un sol 60, un sol 50.
3: Bueno, son centavos, pero que va incrementando, ¿no?
6: Se incrementa por litro, pero eso es por litro. Por ejemplo, yo he hecho 8 litros, imagínate, ahí se incrementa.
3: ¿Usted como conductor está pagando más su gas?
7: Sí, está pagando un poco más. Dependiendo del grifo está un poco elevado.
3: ¿Cómo estaba pagando antes, por ejemplo?
7: 15, 17 soles.
3: ¿Y ahora?
7: Ahora está 22, 24.
3: ¿Se nota la diferencia entonces?
7: Claro, claro. Dependiendo del grifo y la zona.
2: El Banco Central ha fijado como objetivo un aumento anual de los precios al consumo entre el 1 y el 3%, aunque la proyección es situarnos lo más cerca posible del punto medio de ese rango. Sí. Precios.
0: Estimados oyentes, a ver, la inflación es de 4,44% en más de estos últimos 3 años. A ver, ¿qué está pasando, hermanos? La que tuvo más alza es el servicio de luz y el los combustibles, pues no, hermano, la GLP. Bien, no sé qué está pasando, estimados hermanos oyentes. A ver, vamos también a un poco entrar en este tema de crisis climática. Ya hay cambio climático. El día de ayer pasó pues un huracanado tremendo en el Brian, estimados hermanos oyentes, y eso ya el tsunami, INDECI ya estaban anunciando que en Perú va a haber tsunami o fenómeno del Niño. Y en los otros países, igual, hermanos, hay sequía en El Salvador, no hay pasto, no hay lluvia en Guatemala. En Bolivia hay una tremenda helada, estimados hermanos oyentes, no sé de cuántos metros ya de helada, pues, estimados hermanos, que se congelan los animales. No hay pasto y que están muriéndose los animales. Hay una crisis por el clima. o por cambios climáticos, igual en nuestro país no está libre, en Perú no está libre, estimados hermanos oyentes. En China hay inundaciones tremendas, ahí como se ha visto en Nepal, ¿no?

0: Que ha pasado que toda una ciudad arrasada por Huayco y muchos nos preguntamos por qué, por qué. Y bueno, pues hermanos, revisando un poco la Sagrada Escritura, ¿no? Él habla de juicio a las naciones de acuerdo a los pecados que tienen. Por ejemplo, Nepal recontra idólatra, estimados hermanos oyentes, tienen idolatría hasta 10, 20 imágenes en cada casa de los nepalíes, ¿no? Y ellos ponen un nombre, ¿no? El dios de la destrucción y no sé qué o no sé cuánto. Bueno, arrepiéntanse, pues estamos en un tiempo de ciencia donde la ciencia avanzó. Ya no estamos en la época de piedra para decir, oh, he visto la imagen de cara de Dios en una piedra, así que me voy a poner a arrodillar, o así que le voy a poner flores que me va a bendecir. Oye, es una ofensa ante un creador, ante un Dios vivo que hace temblar la tierra, estimados hermanos oyentes. Si ustedes no han leído las Sagradas Escrituras, tienen tiempo de leer y repasar, porque a veces. Y ya digan, pues de repente que no me crean a mí, pero sí, en la Sagrada Escritura todo está, estimados hermanos oyentes, detallado para que suceda en estos últimos tiempos por haberse alejado, ¿no?, de Dios y de sus leyes. El mundo ha sido creado por Dios y con sus reglamentos y con sus leyes. Lo que pasa a los humanos. Como tenemos libertad, ya pues cada uno se han ido por su propio camino, por un libertinaje, vamos a decir así, ingiriendo alcohol, droga, peleándose como bestias, acuchillándose. ¿Qué es eso, hermanos? En nuestra región está pasando eso en los chicos, en los adolescentes. Y entonces todo eso, estimados hermanos oyentes, desde niño tenemos que hablar a los niños, a tener amor por el prójimo. Hay que abrazarlo. Hay muchos padres, de repente al niño le gritan, gritan, gritan, y el niño, pues, ¿qué más puede tener en su corazón, ¿no? Una represión, un odio hacia el padre o a madre. Entonces, hablando palabras groseras todavía, y eso no es dable, pues hermanos, hay que corregirse, ¿no? Desde las casas, hay que poner reglamentos. Si hay niños de repente o adolescentes que están vulnerando sus derechos, pueden hacer llegar su queja a las rondas campesinas y urbanas de 3 de mayo, donde gustosamente vamos a estar recibiendo sus denuncias. A ver. Estimados hermanos oyentes, vamos a pasar ya alguna acotación, hermano Henry,
1: Bien.
0: para pasar al tema de seguridad.
1: Ya, a ver, un poquito vamos a acotar. En la cuestión política dice que las familias es el fin supremo de la sociedad. En este tema es muy importante también evitar las violencias, ¿no? Pues en los hogares para que los hijos puedan formarse bien. En realidad hay muchos problemas en la sociedad de lo que está sucediendo. Ya sé que los niños o los jovencitos estén tomando otros caminos. Desde acá también les puedo aconsejar a los líderes, a los liderazgos que vienen promoviendo en muchas zonas. A través del liderazgo también hay que orientar y hay que ayudar a la población en el tema del alcoholismo, ¿no? Y la seguridad que no se está haciendo muchas veces. Nuestro alcalde también es liderazgo y así como él coordina con muchas cuencas y pues debemos apoyar en este tema de conocimiento de seguridad y no al alcoholismo que se viene destruyendo a nivel en todo el país, hermana Lía. Es importante este tema. Entonces damos paso a la hermana Lía también para continuar con el tema de seguridad, hermana Lía.
0: Entonces, no al alcohol y no a la droga, ¿no?
1: Así es, hermana Lía. Juntos van de
0: A
1: la mano.
0: ver, Pichanaki dice no al alcohol, no a la droga. A ver, esas personas que vienen de afuera, que no son de Pichanaki, Sangani, no de la selva central, que vienen trayendo esas sustancias tóxicas y dañinas para nuestra juventud. A ver, grábenle, denuncien, hermanos, ante las autoridades correspondientes. Tenemos la Policía Nacional del Perú. Y si no le recibe la denuncia, grábenlo también, porque es una institución pública encargada en tema de seguridad. Así que, estimados hermanos oyentes, si no les quiere recibir la denuncia la nuestra comisaría, ustedes graben y traigan a las rondas urbanas de 3 de mayo y nosotros vamos a estar con, a ver qué es lo que está pasando. Ellos están para hacer cumplir

0: La ley. A ver, hay varios tipos de denuncias también. Hay denuncia por prevención y tiene que recibir la denuncia por prevención. No todavía tiene que suceder un delito para que recién ponga la denuncia. Denuncia por anticipo, estimados hermanos oyentes, niñas, a ver, niñas, mujeres vulneradas de sus derechos, ahí de repente abusivos en casa. Hay veces en la casa están los enemigos, ¿no? No sabemos. Entonces, pueden denunciar anónimamente, ¿no? A la comisaría de nuestro distrito y tiene que recibir todas las denuncias correspondientes y eso dice la ley. La ley del Ministerio del Interior. Entonces, en ese aspecto, estimados hermanos oyentes, nadie puede ser vulnerado de sus derechos, porque la misma Constitución garantiza, pues, ¿no? Estimados hermanos oyentes, en el capítulo 1, en el artículo 2, nadie puede ser vulnerado de sus derechos. Todos tenemos a una libertad de opinión, de expresión, y no a la discriminación, no al bullying en los colegios. Los jovencitos, a ver, también pueden ir a denunciar, ¿no, hermano? A la
1: Claro,
0: comisaría.
1: la comisaría cuenta una sección lo que es de familia, ¿no?
0: Para que
1: Entonces,
0: puedas recibir las
1: claro, la policía de
0: denuncias.
1: familia tiene derecho, por ejemplo, ahí de denunciar, donde también hay mujeres que han sido, ¿no? Vulneradas sus derechos, pueden denunciar también a la policía de familia que están al servicio de la población, ¿no? Eso sería la recomendación, hermano, a todos los problemas que vienen teniendo Pichanaki en tema de seguridad.
0: Excelente, estimados hermano Henry, excelente su acotación. A ver, feliz aniversario, Colegio Santiago Antúnez de Mayolo, alma mater de la educación de esta parte de la Selva Central. Saludar a todos los maestros, pues no, hermano Henry,
1: Bien.
0: que es el labor o el don o la carrera de ser maestro, me imagino, no debe ser, no es fácil, no es fácil. Pero con una vocación que Dios le dio, sí hay posible de ser maestro, pero también a los chicos, a los alumnos en la etapa educativa, hay que respetar a los maestros. Hay muchos chicos que ya quieren pasarse también porque el maestro es bueno, ya quieren sobrepasar, le ponen sobrenombre o no le hacen caso, por favor. Chicos, hay que obedecer a los maestros y a las maestras, ser sujetos a los maestros en las escuelas,
1: Así es.
0: por supuesto.
1: Así es, hermano Lía. Los maestros en realidad son profesionales, formando profesionales, ¿no? Futuros, y en realidad han apoyado bastante en la formación desde el niño, desde que ingresa a un jardín hasta que logran ser un profesional. Y desde acá me llamaba también a la juventud y a ayudar a crearse, a formarse profesionales, porque de esa manera van a poder salir adelante. Y en los padres de familia también hay que apoyar en ese tema. Hay muchos padres también que no están apoyando en ese tema, ¿no? A los alumnos, a sus hijos, a ser profesionales, ¿no? Porque es la única manera de poder desarrollarse y poder también apoyar a sus compañeros. En realidad hay mucha inseguridad, en lo cual los jóvenes se vienen perdiendo en diferentes antros de perdición. Desde acá hacemos un llamado a las autoridades a fiscalizar, porque acá tenemos nuestra fiscalía que está muy cerca y que también haga su trabajo, hermana Liga, en este tema de seguridad.
0: Así es, por supuesto. El programa Despierta Pueblo, un programa bastante reflexivo, estimados hermanos oyentes. Programa educativo, ¿no? Y a ver, vamos a pasar un audio para que escuchen nuestros hermanos oyentes.
2: A un ser humano son: número uno, ser borracho. La gente, los tres vicios que mantienen pobre a un ser humano son: número uno, ser borracho. La gente de pensamiento mediocre trabaja de lunes a sábado mediodía. Y llega fin de semana y salen a fiestas, salen a tomar y se gastan casi todo su dinero en alcohol. Te daré un ejemplo. Un albañil trabaja duro toda la semana preparando mezcla, cargando fierros, bajo el sol y la lluvia. Pero ¿qué hace? Ni bien cobra su sueldo semanal, se lo gasta sin descaro.
3: Pero para eso trabajamos, don.
2: Exactamente esa filosofía que tienen los mantienen pobres. Dicen frases como: para eso trabajo. Luego, cuando no hay trabajo, cuando las fuerzas se le agoten, o peor aún, llegan a viejo llegan sin nada, sin ahorros, sin inversión.

0: Ser borracho es un vicio que no te deja progresar, no te deja ahorrar. Por eso debes eliminarlo. Número 2. Ser mujeriego. Las mujeres van a estar contigo solo mientras tengas dinero. Pero cuando la plata se te termine, ellas se van a ir a buscar otro. No te engañes. Muchas mujeres no te aman a ti. Solo aman tu dinero. Número 3. El otro vicio que empobrece es ser flojo para trabajar.
1: Hay personas que les gusta estar echado en su cama, en su sofá. Quieren tener lo que otros tienen. Pero ellos no quieren esforzarse, no quieren madrugar, porque dicen que tienen frío, que están cansados.
0: Esas personas nunca salen adelante, porque el dinero se gana trabajando, no echado en la cama. Los tres vicios.
2: Así es, estimados hermanos oyentes, los tres vicios que no deja que la persona desarrolle en todo campo, ¿no? En el conocimiento, en su desarrollo personal. ¿Qué opina, hermano Henry, al respecto?
3: Bueno, hermana, así es. Lamentablemente, por falta de conocimiento, hay personas que todavía siguen consumiendo el alcohol, ¿no? No conocen el daño en realidad que puede causar, ¿no? Desde el daño neurológico, el daño más importante que puede causar es el sistema de salud, porque dinero usted puede conseguir, porque la salud usted no lo va a conseguir muy fácil. Para recuperar la salud se requiere bastante apoyo psiquiátrico, apoyo, por ejemplo, médico, y pues bastante asesoría. Y desde acá hay un llamado, por ejemplo, a los jovencitos que vienen consumiendo alcohol, pues hay que cambiar ya de idea, no hay que cambiar de chip, y hay que buscar asesoría profesional. Consulte con su psicólogo, que en el hospital lo tienen, usted lo puede adquirir por su SIS, y pues hay que llevar una orientación bastante positiva, hermana, para salir de este problema del alcoholismo.
2: Bueno, hoy en día trabajo, ¿no? En lo que es rubro de construcción, ahí vemos bastante los hermanos que están involucrados ya en el trabajo. Reciben el sueldo ya a las cantinas o no sé, a donde que venden alcohol, ¿no? ¿Cómo se llaman esos que venden alcohol? ¿Licorerías? ¿Ya?
3: Licorerías.
2: Ahí están llenos tomando. Estimados hermanos oyentes, la fuerza que tiene hoy ya no va a tener el año que viene. O la fuerza que tiene este año ya no va a tener de acá 2 años, ya va a menorar. Entonces, eso se tiene que darse cuenta, tiene que ahorrar. Y encima, viviendo alcohol en exceso, ¿qué cosas hacen con su salud? Es dañino. O el médico te ha dicho, ¿sabes qué? Estimado cliente o estimado paciente, tómese alcohol. No te dice. ¿El médico qué nos dice? Cuide su salud, come lo sano. Lee, estudia, haga deporte. Eso es lo que nos recomienda. ¿Y qué es lo que estamos haciendo? A ver, todos los que vienen de afuera, de repente los hermanos por tema de trabajo, tomen conciencia. Ya no es tiempo de malgastar. Vienen tiempos difíciles, vienen tiempos de crisis. Han visto el último alza, ¿no? Ya de 4.44, la inflación el más alto de los últimos 3 años. Y eso hay que tener muchísimo en cuenta, estimados oyentes. A ver, vamos con esta nota para los jovencitos. Hay muchos jovencitos. Lo primero que le preguntas, ¿qué desearías? Ay, quiero conocer a Bad Bunny, dice. A ver, vamos a...
4: Otra vez. Bú, bú, bú. Otra vez miles de fueron a escuchar a este cantante.
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4: ¿Sabes cuánto salía una entrada para ver a Bad Bunny? ¿Sabes cuánto salía una entrada para ver a este estúpido? Pero te aseguro que esas personas que pagaron, juntaron todas sus quincenas, que se ganaron su aguinaldo. ¿Por qué te pensás que vino a finales de diciembre? Porque te ganaste tu aguinaldo, porque se gastaron el dinero de tu aguinaldo. ¿Qué crees? El dinero de su aguinaldo se lo gastaron yendo a ver a este estúpido, cuando podías haberlo invertido en algo mejor. Cuando los entrenamientos están vacíos, cuando las iglesias están vacías, cuando las bibliotecas están vacías. El promedio de lectura de libros en México es de 1 al año. Tenemos que cambiar eso, tenemos que empezar a despertarnos, abrir nuestros ojos, realmente abre tus ojos. No estoy hablando tonterías, no estoy hablando locuras, no soy extremista. Es una realidad. El alcohol, las drogas y el reggaetón, todo esto, la homosexualidad, el LGBT, todo viene de la Agenda 2030, hasta la alimentación, hasta la mala alimentación. Te están lastimando, te están enfermando, te están enloqueciendo, te están dando libertinaje. ¿Para qué? Para que la humanidad se acabe solita. No para que tú te acabes, para que solita se vaya apagando. Es hora de despertar, carajo. Es hora de despertar, de abrir los ojos y de que jamás, pero jamás te rindas.
2: Hermanos oyentes, han escuchado sobre la recomendación de una persona despierta desde México. En México también la gente no lee, estimados hermanos oyentes. Hay mucha gente que vive en el mundo de la ignorancia a pesar que la ciencia ha avanzado muchísimo. Vamos a ver, hermano, rápidamente el tema de seguridad después de esto, o algún acotar, hermano, por ver a esta artista, cuánto han pagado los jóvenes todo el ahorro del año allá en México. No sé si eso pasará acá en Perú, y están comprando antes que llegue la fecha, faltando un año, hacen su compra, y eso es un dineral. En vez de invertir en libros o en una máquina de emprendimiento, todavía la gente sigue en la ignorancia. Por favor, sacúdense del polvo de la ignorancia y despierten, pues.
3: Perdiendo el tiempo y dinero, y entonces hay que capacitar a nuestros jóvenes, hermana Lía, en el tema de la buena conducta. Así es, hermana Lía.
2: Y todavía el artista ese que se hace llamar, ¿no?, Conejo Malo, la gente por cantar, como dicen, bobadas, pagan miles y ni siquiera le suman la cultura. Bien, vamos a pasar al tema de seguridad. Primero vamos a escuchar la invitación, estimados hermanos oyentes, para el segundo Congreso Provincial de Rondas Campesinas Nativas en la provincia de Satipo. Vamos rápidamente a escuchar el audio. A ver. A ver, los días 19 y 20 de este mes de septiembre se realiza, estimados hermanos oyentes, el evento del segundo Congreso de Rondas Campesinas y Nativas. A ver, hermano Henry, ya vamos a tener también comunicación con el presidente de la CUNAR de la región Junín.
6: Central Única de Rondas Campesinas y Nativas de la provincia de Satipo, región Junín, convocan al segundo Congreso Provincial para los días 19 y 20 de septiembre en el local del hermano Chacón, Girón José Olaya, 545, Satipo. Participan frentes de defensa, juntas vecinales, comités de autodefensa, organizaciones diversas y población en general, a fin de acordar y coordinar el desarrollo de nuestra provincia de Satipo en diferentes aspectos. Se contará con las ponencias desde Puno, Miguel Rosas González, con el tema Juventud y Medio Ambiente. Desde la región Cajamarca, Santos Saavedra Vázquez, tema Organización de Rondas Campesinas y Nativas. Y desde la región San Martín, el presidente nacional de Rondas Campesinas, Flavio Flores Chuquipoma. La Ronda Campesina es una organización como última reserva moral del Perú, y se encuentran en los pueblos más alejados de nuestra patria, poniendo orden y seguridad. ¡Viva las rondas campesinas y nativas! ¡Viva la CUNAR! ¡Viva Satipo!
2: Bien, estimados hermanos oyentes, la invitación está abierta. Pueden asistir todos, absolutamente todos, los que deseen informarse en tema de rondas campesinas, la organización más grande de nuestro país en tema de seguridad CUNAR Perú con la ley 27.908. Gracias al esfuerzo de

0: uno de los hermanos que estamos asentados en esta parte de la selva central, 3 de mayo, está dando ejemplo, hermano. En la primera base rondera que se organizó es 3 de mayo. Ahora, la primera base que tiene como reconocimiento con la resolución 052-2026, este 25 de agosto de este año, ha sido ya reconocido por la CUNAR Perú como la primera ronda urbana de toda la región Junín. En ese sentido, ya se viene trabajando en tema de los reglamentos desarrollados juntamente con los hermanos de la Asociación de Vivienda 3 de Mayo. Y así invitamos a todos los hermanos que quieren su legalización, pues, estimados hermanos oyentes, asistir a este congreso de provincial de ese tipo.
1: Bien, bien, hermano, muy bueno este congreso que se va a realizar en Satipo los días 19 y 20 de septiembre. Invitar aquí a todos los dirigentes a participar, pues, en este gran congreso, donde estarán líderes ronderiles y estarán explicando bastante sobre el tema, cómo vienen trabajando las rondas en nuestra región, ¿no? Desde acá también invitarles, pues, a todos los padres de familia. Hay personas que le tienen terror a las rondas, no sé por qué, en realidad, porque se aplica el castigo, pero es muy bueno, porque esto ayuda a corregir a sus hijos, a su familia y a la sociedad, que tanto daño, pues, nos venimos haciendo nosotros mismos acá. Entonces, a invitar, pues, acá a todos los líderes a participar el 19 y 20 de septiembre en esta gran campaña en el Congreso Provincial de Satipo, que es muy bueno. A nuestros compañeros ronderos también, que se han organizado acá las diferentes bases a nivel de Pichanaki, también a este congreso, para poder seguir adelante con la organización, ya que la delincuencia viene avanzando día a día también en nuestra localidad de Pichanaki, hermana Lía.
0: Así es, no esperemos todavía que nuestro querido distrito de Pichanaki, Selva Central, estemos como Piura o como Trujillo, ¿ya? Tenemos que organizarnos en rondas, estimados hermanos oyentes. La ronda no promueve, pues, odio, discriminación. La ronda reeduca, estimados hermanos oyentes. Así que hay que informarse, hay que empacarse bien para dar opinión de la ronda campesina. A ver, ya estamos en línea con el hermano San Dolores Loaiza. Uh-huh. Él es el representante de la CUNAR Perú en la región Junín. Adelante, hermano San Dolores, muy buenos días.
2: Muy buenos días, hermana Lía, y también a los que te acompañan en la emisora, y saludar también a toda la población de la Selva Central, en especial el distrito de Pichanaki, Perené, y hasta donde llega, pues, las emisoras de esta prestigiosa emisora, compañera.
0: Así es.
2: Para poder responder algunas preguntas.
0: Sí, hermano, el día de ayer estuvimos en el aniversario de Sangani Presentes. Ahí nos encontramos con algunos hermanos que quieren ser parte de la CUNAR Perú, y ellos piden cuáles son los requisitos y si podrían asistir también al segundo congreso que va a realizarse en la provincia de Satipo. Hermano, adelante, muy buenos días.
2: Sí, el congreso provincial, la segunda congreso provincial de Satipo está para todos, o sea, la puerta es libre, pueden participar cualquiera de las organizaciones que quieren fortalecer en temas de seguridad. Bienvenidos serán los amigos de Sangani. Justamente conversábamos con el compañero Flavio, presidente nacional, y con el compañero Santos también, que es el expresidente. Ellos van a estar especialmente también hablando de estos temas, porque hay muchas personas y profesionales también, como abogados o como fiscales, en lo que mencionan que no tiene

0: trabajar articuladamente, y siempre la base, como se llama, urbana, siempre va a estar limitado, si eso sí hay que hablar claro, va a estar limitado. No tienen como la misma autonomía de las bases de los centros poblados.
1: Bien, hermano, por el tiempo de repente nos ha quedado corto, ya quizás hacer la invitación para qué fecha se está realizando la segundo, o mejor dicho, Congreso Provincial de Rondas Campesinas y Nativas allá en Satipo.
0: Está, hermano, para el 19-20 de septiembre.
1: Que se anote en la dirección.
0: Sí, el 19-20 de septiembre, en la dirección es José Olaya 543. Ya es un local, es una cochera amplio, que ya va a estar adecuado para ese día. Bueno, todos van a ser bienvenidos. Como les he mencionado, todos están invitados para poder informarse, para poder llevar también nuestras interrogancias, y cómo no, para que puedan ahí pues salir, como dicen, no con la duda ya, sino ya decidido para organizarse y fortalecerse más. Y antes que me olvide, hermana, ahí te pasé todas las bases correspondientes, una parte de Chanchamayo también y una parte de Pichanaki. Y sería bueno que usted lo haya lecturado, esas bases. Creo que en algunos está repitiendo los nombres. Quisiera que usted mismo lo arme eso, para que por mediante de su emisora, ¿no?, donde llegue la señal, pueda pues hacer recordar que esas bases, algunos ya tienen su persona jurídica, que solamente están pues, como dicen, ¿no?, que no están activos, como vuelvo a decir, pero están y siguen inscritos en la SUNAR. Lo que se inscribe en el SUNAR ya no desaparece, siempre está en el sistema, solamente es animarlos que se levanten nuevamente, porque ya están pues en el SUNAR, y que se activen, compañera.
1: Bien, muy buenos días, estimado hermano San Dolores, y muchísimas gracias por habernos contestado la llamada.
0: No, gracias a usted, siempre al tanto para poder hacer cualquier coordinación. Es un fuerte abrazo al pueblo de Pichanaki, Perené, y a todo pues lugar donde que llega la emisora.
1: Bien, muchas gracias, hermano. Bien, adelante, hermano Henry.
2: Bien,
1: sus palabras finales, ya la hora.
2: Bien, siendo las 6:57 de la mañana, ya estamos dando por culminado este programa en Radio Paraíso 102.1 con el tema de la ronda, ¿no? Ya estaremos próximamente, el próximo domingo, tocando con el mismo programa y diferentes temas, en tema de seguridad y cuidado ambiental y el tema de salud también. Saludar a todos nuestros hermanos de la cuenca de Boca Huachirique, de la cuenca del centro Huachirique, y a todos los radiovidentes. También hacerles recordar a todos los dirigentes de las bases ronderiles que el próximo domingo estaremos contactándonos con ellos para el próximo congreso del día 19 y 20 de este mes, hermana Lía. Sería hasta el próximo domingo.
1: Efectivamente, estimados hermanos, ya apúntense en sus agendas, ya esa fecha tienen que ya separar para poder asistir, ¿no? Y así pues, como decimos siempre, la seguridad es tarea de todos. Aquí no va a venir cuidar la base de 3 de mayo, no va a venir a cuidar al primer sector de Pichanaki. O no va a venir a cuidar pues los hermanos de la ronda de Sangane, no va a venir a cuidar a cuarto sector de Pichanaki. Aquí cada sector se tiene que conformarse en rondas urbanas, vecinos unidos de rondas urbanas, y con el reconocimiento de la CUNAR, mejor todavía, con la capacitación que van a tener, mucho mejor, hermanos. ¿Quiénes pueden participar? Desde los jóvenes hasta la mayoría de edad, hermanos, oyentes.

0: A mucha gente tienen miedo, ¿no? Ay, que no, la ronda, que esto, que lo otro. No, hermano, la ronda reeduca, resocializa, sensibiliza. Más que nada se tiene que trabajar en tema de prevención. Antes que suceda un delito, la ronda campesina previene todos esos temas de delito. Por supuesto, en la jurisdicción donde se conforma. Bien, con nosotros será hasta el próximo programa. Ya están ya viene el siguiente programa
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0: de la doctora Ana Ronchi en tema de salud. Estimados hermanos oyentes, hay muchísima gente que no conocen el tema de salud del campo oxidativo, así que ustedes pueden informarse de la CDSI y sus beneficios sobre el tema de la salud. Bien, muchas bendiciones a cada uno de ustedes. Que tengan un excelente día, estimados hermanos oyentes.

Estos políticos, constituyen el bolsillo roto de los pueblos pobres, por el cual se van al suelo las pocas monedas que ahorramos. Robarle a un pobre es un delito, pero robar a todo un pueblo

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0: Muy buenos días, hoy 6 de septiembre del 2026 a todo el Perú y a todos los que nos siguen en las redes sociales a nivel mundial. Un saludo muy cordial también al distrito de Sangani en Chanchamayo, quien cumpliera un año más de aniversario. Agradecer a todos la oportunidad que nos dan de ingresar a sus hogares para poder informarles respecto a la salud a nivel mundial, las cosas que están funcionando ante la crisis de salud que a nivel mundial nos aqueja a todos. Entonces, saludos muy cordiales también a todos los pacientes que curo a nivel nacional y también los que están ingresando a comunicarse conmigo a nivel internacional para conocer respecto a mis protocolos y la dosificación para curar el cáncer por medio de muchos médicos a nivel internacional que sí están deseosos de aprender y conocer este método del dióxido de cloro, del cual nosotros venimos más de 7 años utilizándolo desde la pandemia a la fecha, porque nos hemos dado cuenta que efectivamente funciona para pandemias, funciona para curar enfermedades, y de esa forma estamos nosotros enseñando al mundo entero la forma en que se debe utilizar. Agradecer también a todos los grupos sociales que hay en redes que también me incluyen para tener ellos conocimiento sobre este tipo de protocolos que están curando desde una gripe hasta una metástasis de cáncer. Voy a iniciar el programa con un artículo de Andreas Kalker que manifiesta la población a nivel internacional sobre el tema, y también informarles a ustedes que la FDA ha empezado a sacar los artículos en contra del dióxido de cloro que estaban en redes sociales ante el avasallamiento de muchos médicos que solicitan que este protocolo se utilice en otros hospitales a nivel mundial, como en la ciudad de, en los países de Ecuador y Bolivia. Vamos a escuchar qué nos dice Andreas Kalker al mundo entero respecto.
1: Cuando ven que sí que se puede, o sea, cuando yo hablo, por ejemplo, de un cáncer, cualquiera pueda tratarlo fácilmente, sin incurrir en nada. Si tienes un cáncer de piel, te pones spray 5 o 10 veces al día de forma constante y vas a ver cómo el cáncer se va así. Está bien.
2: Y es muy importante que si vamos a poder aplicar una solución a un problema grande, un proyecto grande, pues primero tenemos que estar vivos y sanos. Entonces es fundamental estar en las perfectas condiciones que nos sean posibles. Me llamó mucho la atención el tema del ácido láctico y bueno, es que el ácido láctico, perdón por meter aquí la cuchara del bioquímico, se genera normalmente cuando la célula no puede hacer todo lo que es el ciclo de Krebs y la fosforilación oxidativa. ¿Por qué? Porque es un proceso de extracción de ATP muy simple, muy pobre, pero es anaerobio.
1: Y ahora entonces,
2: pones un aportador de oxígeno. Exacto. Que alimenta la mitocondria, empieza a bajar el

0: Sí,
1: y tú tienes un cáncer, ¿y qué es lo que qué es el máximo metabolito de un cáncer? Ácido láctico, lo que más. Y entonces la gente dice, no, tiene efecto vasodilatador. Perdona, ahí discrepo también, no es efecto vasodilatador, hay que comprender cómo funciona. Aquí tenemos una vascularización, alrededor tenemos el músculo liso, ¿vale? ¿Y qué es lo que pasa? En este músculo liso tiene Ca+, ese calcio. Si yo le meto ácido láctico, el calcio... No es que es una dilatación. El músculo pierde toda su fuerza porque POC va así y entonces el cáncer pues causa la vascularización debido al exceso de ácido láctico que está bombeando al sistema y tú ves luego el cáncer inicial con unas venas así de gordas aportándole más sangre, pero esto es porque en realidad es la misma causa, ácido láctico. El ácido láctico sí. Es ahí la clave. Entonces, si tú reduces todo lo que te produce más ácido láctico en una persona de cáncer, las venas vuelven al tamaño normal. Cuando ven...
2: Bien, entonces, ahí les estamos demostrando cómo ya médicos empiezan a interlocutar con Andreas Kalker para conocer sobre este método de poder combatir el cáncer que en muchos de los vacunados a nivel mundial se ha desatado, señores, un turbo cáncer. Y acá les pasamos un audio de el dióxido de cloro, ¿qué le dice al cáncer? Escuchen con atención.
3: Mi nombre es dióxido de cloro, también conocido como CDS, un potente oxidante que alberga en cada gota 144,000 moléculas de oxígeno,
4: la sustancia más importante para la vida.
3: Por eso es estúpido decir que soy tóxico. A 3,000 ppm no tienes nada que temer y todo que ganar.
4: A pesar de mi nombre no tengo ninguna molécula de cloro, lo que sí tengo es un electrón de cloruro. Así que no importa si se tratan de virus, hongos, bacterias o parásitos, ningún patógeno sobrevive en un entorno alcalino.
3: ¡Toma esto, parásitos!
4: Siendo básicamente oxígeno líquido, no hay nada más efectivo que yo contra el cáncer, pues las células cancerígenas lo que más odian es el oxígeno.
2: Bien, entonces ahí claramente nos damos cuenta, señores, a todas aquellas personas que hoy por hoy seguimos vivos, pero que en alguna oportunidad hemos tenido pacientes o familiares que estaban muriendo en pandemia y que actualmente están muriendo por enfermedades provocadas por las vacunas COVID-19, y aún se mantienen un poco ignorantes en el tema, y sobre todo cuando tienen un paciente en fase terminal y el médico les dice que ya no hay oportunidad de vida para ellos, que le den calidad de vida, que ya no va a volver a caminar, etcétera, etcétera. Y cometen el error de preguntarle al médico si es que este tratamiento podría ser una alternativa para ellos. Si el médico es bueno o es amigo, le dirá que sí, pero si no es amigo, le dirá que no. ¿Por qué? Porque ellos no van a estar de acuerdo en un producto que ayuda a curar un organismo integral. Porque el paciente que ingresa a un tratamiento a base del dióxido de cloro en nuestro centro de medicina alternativa, que está ubicado en Pichanaki, nosotros impartimos un tratamiento que cura desde una gripe hasta una metástasis de cáncer. Nosotros damos 5 productos, 3 a base de dióxido de cloro, 6 productos. Hasta 7 estamos impartiendo ahora. Entonces, 3 a base de dióxido de cloro y 4 productos alternativos para facilitar a cada paciente poder curar desde una gripe hasta una metástasis de cáncer. El rango que tengo es muy alto, es por eso que de diferentes países me están tratando de averiguar cómo es que he logrado superar el rango que a nivel mundial tenían, de 100, 250 de rango. En nosotros ha superado inclusive el rango de 500. Entonces, nosotros lo demostramos en el Facebook. Ahí están mis videos donde yo cato el dióxido de cloro en video para que la gente vea la potencia que tiene el rango de nuestro tratamiento y por qué son tan efectivos, por qué sacamos de crisis de muerte a un paciente que ya llega prácticamente en agonía, por qué podemos curar un cáncer en 3, 4, 6 meses y una metástasis en un año. Mientras que anteriormente con el dióxido de cloro superaban un cáncer en 3 años, 5 años, 7 años, etcétera, etcétera. Entonces, decirle a toda la población, confíen en nuestros tratamientos porque son muy efectivos y, bueno, ya están siendo reconocidos a nivel internacional porque estamos curando pacientes que vienen de diferentes partes del Perú. ¿Qué cosa es básicamente el dióxido de cloro? Y eso es lo que yo quiero que ustedes escuchen, señores. Dice un artículo que salió hace unos 2 años, dice, se divulga el gran secreto más grande de la medicina moderna, una inyección que contiene dióxido de cloro en aplicaciones terapéuticas, potencia el sistema inmunológico, regenera las células madres, es antitumoral, anticancerígeno y antienvejecimiento. La mentira se acabó, que es tóxico, que no hay estudios médicos ni científicos que garanticen su beneficio. No mientan más, por favor. Y hay en ese artículo 28 revistas científicas médicas a nivel internacional en diferentes idiomas que justamente hablan de las bondades, ¿no? Y dice también hay unos links en la que se está realizando en Colombia, están tratando de hacer patentes en China, Estados Unidos. Donald Trump se salvó con la inyección del dióxido de cloro, señores. Y de esa forma, pues ellos ya se dieron cuenta que sí hay algo que realmente cura. ¿Cuántos de ustedes están pasando años de estar enfermos, años de estar en diferentes médicos, diferentes hospitales, diferentes clínicas, hasta el brujo están llenos porque ya todo el mundo le dice, no, estás bien, no tienes nada, no estás enfermo, es psicológico? Entonces, ¿cuántos de ustedes ya están cansados de sacarse pruebas y que les digan de que están bien de salud y que todo es psicológico cuando realmente están enfermos? ¿En cuántos ustedes se están dando cuenta de las muertes súbitas que se están dando en la gente que de repente hace 3 días, 4 días te pasó un vecino, lo saludaste y ahora lo están velando y tú dices, pero ¿cómo murió? Muertes súbitas por trombosis. Entonces, afecciones cardíacas que se están dando a nivel mundial, en todo tipo de clase social de las personas que se han vacunado. En cuanto al cáncer, vamos a demostrar nosotros ahorita con un testimonio de una norteamericana que vive en Lima, que aquejaba un cáncer de piel de 20 años, y con nuestros tratamientos de medicina alternativa en Ronchi Molina, hemos podido curar de 4 a 6 meses el cáncer y también un tumor que tenía en el ojo derecho. Escuchemos el testimonio.
0: Estamos en Los Girasoles, hoy 11 de marzo del 2026, con Carlos Garner y su esposa, que iniciaron tratamiento hace 5 meses y nos van a contar la evolución que han tenido, sobre todo Elian, su esposa, que tenía un problema de una enfermedad de cáncer a la piel que la quejaba durante hace 20 años. Carlitos, ¿qué nos puedes decir sobre el tratamiento que está siguiendo?
5: Nosotros conocimos acerca de este tratamiento a través de una amiga que nos recomendó, y como a nosotros nos gusta mucho la medicina alternativa, entonces decidimos hacerlo para mejorar nuestra salud. Cuando conocimos a la doctora, yo le dije que no teníamos enfermedades,

0: y que solamente queríamos mejorar nuestra situación. Cuando nos entrevista personalmente, yo me acuerdo, digo, pero si mi esposa tiene cáncer a la piel hace más de 20 años. Pero como cada 6 meses nosotros vamos a ir a su dermatólogo y la trata, generalmente lo que hace es quemar los pedacitos de cáncer que salen en la piel. Prácticamente para mí es una cosa recurrente y no lo veo como algo peligroso, pero sí, tiene cáncer. Nosotros empezamos el protocolo y a la semana, nada más, yo siento un cambio muy radical en la textura de la piel de mi esposa. Pero queríamos confirmar la parte científica. Así que viajamos a Miami, donde está su dermatólogo, su seguro, porque ella es americana. Y al dermatólogo, después de 4 meses de tratamiento, dermatólogo la inspeccionó totalmente del cuero cabelludo, piernas, pecho, por todos lados. No encontró ni un solo pedacito de cáncer. Bueno, él muy contento, dijo que bien que estamos. En ese momento mi esposa iba a decir, estamos haciendo, y ahí es donde yo le dije, no comentes nada. Y que ellos crean lo que crean, porque no hay medicina para eso, no hay forma de cómo prevenirlo. Lo único que hacen es simplemente quemar los pedacitos de cáncer que encuentran. Entonces, de acá vamos a continuar, estamos entrando el quinto mes del protocolo, vamos a continuar lo que sea necesario. En julio estamos yendo nuevamente a ver a su dermatólogo y a ver qué es lo que encuentra. Si ya no encuentra, quiere decir que el cáncer está... Ahorita yo podría decir que el cáncer ya está controlado. Pero queremos la comprobación después de 6 meses. Y eso es todo.
1: Gracias. Fueron en julio nuevamente a Miami y, bueno, pues ya no tiene el cáncer a la piel. Entonces es importante que la gente tenga la confianza, señores, porque están muriendo muchísima gente con cáncer. Los vacunados están teniendo un turbo cáncer degenerativo en menos de 6 meses a 1 año, ya están desahuciados. Antes los cánceres demoraban, para hacerse una metástasis demoraban muchos más años. Vamos a escuchar, acá hay un testimonio de 4 personas que vinieron a mi centro que tenían diferentes enfermedades, y vean ustedes cómo todos han mejorado. Y ahí les podemos testificar que efectivamente curamos todo tipo de enfermedades. Escuchemos.
2: Bien, hoy 29 de octubre de 2025 estamos acá en mi centro de medicina alternativa ubicado en Pichanaki con un grupo de ciudadanos peruanos que han venido de Chosica, Chaclacayo para curarse diversas enfermedades. Ya están Lady, ya está 3 semanas de tratamiento. Gil también, Willy está 1 semana y Fernando está 2 meses. A ver, ¿qué es lo que estás curándote,
3: Lady? Hola, buenos días. Yo estoy en la 3ª semana de tratamiento y estoy curando quistes mamarios y quistes uterinos también. Me siento muy bien y muy agradecida a la doctora Ana Ronchi, y invito a todos, por favor, que vengan aquí también a conocer ese trabajo maravilloso. Muchas gracias.
4: Hola, hola. Soy Bill, ¿cómo estamos? Realmente estoy a 3 semanas intensivas haciendo un trabajo de limpieza sanguínea, oxigenación sanguínea, por temas de salud, mareos, gripes intensas, nublamiento mental, que estaban intensificándose de una manera tal que ya era preocupante realmente. Y aquí nosotros con la doctora Naroncha haciendo un intensivo de oxigenación, un intensivo que fue increíble. Háganlo ustedes también. Gracias, doctora Ana.
2: Willy.
5: Aquí muy contento. Les habla Willy Vergara, representando a Chaclacayo. Y muy feliz porque me ha cambiado la vida. La doctora Ana me ha puesto el CDS. Me han puesto un poquito más de lo normal. Y la energía, es un cambio total, me recomiendo, porque es mentira lo que dice la gente, que el CDS hace daño. Yo me hubiera muerto, tengo 1 semana de tratamiento intensivo, he tenido trombosis, he tenido las venas tapadas, lo cual ahora me siento como que el

0: Cuerpo no pesa, las piernas se me adormecían, ya no. Entonces les recomiendo que vengan porque no es por el sistema de que uno quiera ganar algo, no. Esto es algo de salud y vida. Si alguien quiere vivir más, es responsabilidad de cada uno. Que Dios los bendiga a todos. Gracias. Gracias.
1: Buenos días, mi nombre es Fernando Obregón, vengo de Chosica, tengo un malestar de cáncer de próstata. Ya con 2 meses de tratamiento me siento muy bien. Ha desinflamado todo el cuerpo, me siento cada día más joven y recomiendo a todas las personas que puedan venir al Centro de Medicina Alternativa de la doctora Ana Ronchi Molina, que es lo máximo, lo mejor que existe en el Perú. Gracias.
2: Gracias a ustedes también y gracias, continúen doctora. Con su tratamiento. Gracias, bendiciones.
0: Un aplauso para la doctora.
3: Bien, entonces ahí podemos darnos cuenta de que el tratamiento funciona. ¿En qué se basa el éxito de este tratamiento? En que la oxidación de los patógenos que están dentro de tu organismo, afectando tu salud, cuando nosotros a través de este protocolo oxidamos parásitos, todo lo malo, parásitos, bacterias, hongos, metales, químicos y sobre todo diluimos los coágulos sanguíneos provocados por vacunas, por accidentes, por golpes, por operaciones, etcétera, etcétera, por derrames que ha tenido el paciente. Entonces nosotros purificamos la sangre y oxigenamos la célula. De esa forma el paciente, su propia sangre pura y oxigenada, es la que va a curar sus patologías. Entonces, no hay duda alguna del que el tratamiento funciona, señores. Yo ya estoy 5 años en Pichanaki, vinimos a curar a pedido de justamente Radio Paraíso de Lía Cáceres. Nos solicitó que viniéramos a ayudar, porque sabía ella que nosotros monitoreábamos gratuitamente, decíamos a la población las formas de combatir el COVID-19 y empezamos a curar a la gente que empezó a vacunarse y les empezó a dar el Guillain-Barré. Entonces Bruno Damián, un paciente de acá de Pichanaki y Demetrio de Buenos Aires, de acá en el sector de Pichanaki también, fueron los 2 pacientes que nosotros empezamos a curar de Guillain-Barré con un éxito tremendo, porque Marcelo Bruno Damián caminó a los 4 meses de haber estado totalmente paralizado y Demetrio igual. Demetrio demoró 2 meses más, porque la dosificación fue menor la que obtuvo, pero también lo logró. Señores, ellos juegan hasta fútbol ahorita, no han quedado lisiados, no han quedado impedidos físicamente de ninguna manera. Recuperaron cabello, Marcelo Bruno de Bien le creció el cabello nuevamente, negrito. Y así sucesivamente nosotros vemos que todos nuestros pacientes, la mejoría que tienen. Acá vamos a escuchar el testimonio de una doctora, Ingrid Chavarri, es una doctora que se pone también el tratamiento, lo recomienda el tratamiento, y ella es una doctora que sí es antivacunas. ¿Por qué? Antivacunas, ante antenas 5G, porque ella se da cuenta realmente de la afectación que está teniendo el pueblo a nivel mundial con todos estos procedimientos, pues, de tratar de reducir la población a nivel mundial. Escuchemos el testimonio que nos da ella, sobre todo lo que se dirige a los vacunados y les dice qué es lo que está pasando, que quizás muchos médicos no se lo dicen a ustedes, pero ella sí les dice lo que está pasando con los vacunados. Escuchemos.
4: Acá tenemos a la doctora Ingrid Chavarri, estamos pasándole una vía. Ingrid, ¿cuáles son tus apreciaciones respecto al tratamiento que está siguiendo de la inyección de dióxido de cloro a la vena?
5: Buenísimo. Esto sirve para purificar la sangre, oxigenarla, Salgo de acá con más energía.

0: Súper, súper bueno para todo. Al oxigenar tu sangre, te repara todo el cuerpo, por dentro, dentro, para afuera. Sí, la doctora Anita Ronchi me está haciendo el tratamiento.
1: Se lo recomiendas a las personas, sobre todo a la gente que está vacunada.
0: Por favor, vacunados, deberían considerar esto, de poderse limpiar la sangre, porque se evidencia la sangre como está saliendo muy oscura, producto de metales pesados, de radiaciones, de contaminación electromagnética, la sangre se está quemando, entonces hay gente que se siente muy cansada, siente que se han incrementado sus enfermedades, se han potenciado sus enfermedades, y es por esto, producto de las radiaciones que pasan ida y vuelta, producto de metales pesados y venenos que han metido las vacunas. Y siempre es bueno hacerse esta purificación de sangre.
1: Bien, aquí estamos nosotros purificando a todo este grupo de personas. Acá está Ingrid, acá está Ernesto Guilbao, que es un cineasta, con su hermana, está Willy Vergara, que sufría de trombosis, y así sucesivamente. Gracias.
2: Bien, y así nosotros tratamos pues de curar a toda la gente que ya se cansó de ir a diferentes partes del mundo, del Perú, y no logran mejoría. Tenemos que también decirle a todos de que desde un inicio de la pandemia, nosotros nos estuvimos informando por tratar de ayudar a la población a nivel mundial. Al principio empezamos a ver qué cosa estaba sucediendo y nos dimos cuenta que las fumigaciones eran las que contagiaban a la gente del virus de COVID-19 y era donde fumigaban los mercados, fumigaban las instituciones, donde había bastante afluencia de gente, los bancos, etcétera, etcétera. Entonces ahí es donde la gente se contagiaba y impartía se incrementaba el COVID-19 y así es que la gente moría. Ahora, hoy por hoy, las fumigaciones supuestamente del dengue son las que continúan contaminando a la población y la gente aún cree de que después de que han fumigado, al tercer día empiezan a enfermarse y es porque ya debieron fumigar antes. Ya la contaminación estaba en su sector. Y eso es mentira, señores. Ustedes tienen que darse cuenta. ¿A qué voy al punto? En ese entonces, cuando inició la pandemia, no, yo tenía, salía en radio, salía a nivel, en diferentes radios a nivel nacional para alertar a la población y decirle realmente la dosificación adecuada de productos farmacéuticos. No conocíamos todavía el dióxido de cloro. Les enseñábamos a cómo bajar la carga viral con productos naturales, cómo utilizar la ivermectina para que pudieran bajar la carga viral, y etcétera, etcétera. Había también un sociólogo peruano en la ciudad de Lima, Steven Morgan, en lo que al principio, cuando había un periodista, Edgar Peña, de la ciudad de Tarma, nos confrontaba, ¿no? Salíamos en una entrevista, en algunas cosas estábamos de acuerdo y en otras cosas no estábamos de acuerdo, porque para ese entonces el dióxido de cloro era algo que nadie conocía, desconocía, pero nuestra confianza, y no solamente la confianza, sino, señores, desde que escuchamos a Andreas Kalker salir a decir de que si se usaba el dióxido de cloro en el Perú, en 2 meses se acababa la pandemia, mientras que Lida Obregón, cuando escucha también el mismo video y un grupo de médicos peruanos empiezan a hacer el estudio de factibilidad del dióxido de cloro, nosotros apenas supimos que Andreas Kalke decía que esto curaba, que esto combatía el COVID, pues nosotros empezamos a conseguir el dióxido de cloro y a impartirlo al Perú y enseñarle a la población y empezamos nosotros ahí nuestras primeras experiencias con el dióxido de cloro y en el transcurso nosotros también lo consumimos porque también nos contagiamos de COVID-19, también nos salvamos con eso.

0: Entonces, no podíamos dudar de que funcionaba, porque ya lo habíamos utilizado en nosotros y era cierto que funcionaba. Salvábamos a la gente con eso. Entonces, Steven Morgan es un sociólogo y yo últimamente le he hecho la pregunta, le pongo y le digo, en todos los años de profesional como sociólogo, ¿qué cambios han habido en la psicología de nuestra población? ¿Y cuáles son los síntomas de alerta para darse cuenta del daño que se inicia en los vacunados? ¿Y si hay una edad específica en el incremento o es en todos? ¿Por qué razón, señores? Porque la violencia que se ha desatado a nivel mundial en la juventud y en todos los ámbitos. Vamos a escuchar qué nos responde y qué nos dice este sociólogo Steven Morgan al respecto.
1: Entiendo la preocupación y es una pregunta importante.
0: Espérense. Vamos a ver. Ahí iniciamos.
1: Entiendo la preocupación y es una pregunta importante. Le respondo en dos lados. Lo que se ha observado como sociólogo y lo que dice la evidencia médica actual. Uno, cambios en la psicología de la población en los últimos años. Como sociólogo probablemente he notado varios cambios que se han dado desde 2020. Los más documentados en estudios de salud mental y sociedad son el aumento de ansiedad e incertidumbre por crisis sanitaria, económica e informativa, el miedo a lo desconocido subió en todas las edades, más aislamiento y menos habilidad social, años de distanciamiento y pantallas afectaron a niños, adolescentes y adultos mayores, fatiga informativa, desconfianza, mucha información contradictoria, las redes genera escepticismo, estrés y polarización, duelo colectivo y estrés postraumático por pérdidas, cierres y cambios abruptos, trabajo y escuela. Estos cambios se vieron en población vacunada y no vacunada. La pandemia en sí fue el factor común más grande. Como dos, sobre síntomas de alerta en vacunados. Hasta hoy los estudios clínicos de grandes, de la OMS, la CDC, la EPS, bueno, y universidades, no han encontrado evidencia de daño. Y bueno, es lo que nos dicen ellos, ¿no? Los medios oficiales. Pero realmente podemos observar que realmente ha afectado a la población en el tema de salud. Los vacunados están prácticamente enfermando, están padeciendo de infinidades de inflamaciones, realmente, y ese es una pandemia prácticamente. Hay gente que está falleciendo con arritmia, hay gente que le está dando el cáncer, han aparecido el turbocáncer, infinidades de cánceres, y en personas jóvenes, en niños, en deportistas, que realmente no se daba años anteriores, pero ahora se ve más común y realmente es un tema que no se está tratando como debe de ser. Los medios de comunicación tampoco toman toda esta información, realmente es como si estuviese siendo ocultada, que no llegue a la población a enterarse realmente cuáles son las estadísticas de lo que está sucediendo después de la aplicación de estas vacunas. Bueno, hay también síntomas, por ejemplo, en la salud mental, que sí debemos vigilar en cualquier persona, ¿no? Hay cambios bruscos, hay tristeza profunda por semanas, pérdidas de interés total, se ha notado en la población, la ansiedad que paraliza, ¿no? Hay ataques de pánico frecuentes, no poder dormir, sufren de mucha ansiedad, y ese es un problema que está sucediendo. El aislamiento extremo, hay gente que ya no quiere salir a la calle por temor a salir contagiado, tanto ha sido difundido en los medios de información el miedo que ha calado mucho en la mente de las personas. El pensamiento de hacerse daño también es un problema que está sucediendo, por ejemplo, en Europa, en España se está viendo personas que están suicidándose, llega una depresión increíble y se avientan del tercer y cuarto piso. Se ha visto casos, por ejemplo, de personas, de hijos que asesinan a sus padres. Realmente están sucediendo cosas extrañas, ¿no? A partir de esto, a la despersonalización, sentir que no soy yo, una confusión severa y persistente se ve en la población. Realmente parece que ya está sucediendo lo que realmente, cuál ha sido el objetivo de aplicar estas vacunas a la población a ocultas para poder inocular el grafeno, que ya sabemos que existe, porque ya han sido analizados en forma particular con científicos también de renombre. El doctor Pablo Campa Maldiz de la Universidad de Almería, él ha analizado las vacunas del COVID, Moderna, AstraZeneca, Janssen, Pfizer, y habiendo encontrado pues grafeno, ¿no?, y nanotecnología. ¿Cuál era el objetivo? En su momento se desconocía, pero hoy en día ya sabemos, desde el 2021 hasta el día de hoy, 2026, ya sabemos cuál es el objetivo que tienen ellos, ¿no?, por haberlos aplicado a la población esto. Uno es reducir la población mundial, el otro es en neuromodulación, control total de nuestra humanidad, de nuestro ser. Entonces, eso ya se sabe que realmente sucede, porque se han hecho pruebas. También ya se sabe que el ser humano que ha sido vacunado está emitiendo un código MAC, que es un código Bluetooth, bota una señal Bluetooth, no sabemos qué información está enviando, pero está siendo recepcionado en alguna parte esta situación, ¿no? Entonces es algo gravísimo lo que está pasando. Y todo esto se conoce, esta información no es ciencia ficción, no es una mentira, es una realidad. Si usted busca con una investigación profunda en las redes sociales, va a encontrar la información. Es cuestión de mover el algoritmo para poder encontrar lo que necesita. Porque esa información está siendo bastante bloqueada o censurada, ¿no? Y realmente no te llega pues libremente. Se tiene que buscar. En las redes sociales está para todos. El que quiere investigar, investiga y consigue la respuesta. Ahora, como tercer punto, pues hay una edad específica, ¿no?, que desde 2020 se ha incrementado en todas las edades. Los adolescentes y jóvenes de 15 a 29 años han aumentado bastante la ansiedad, la depresión y la soledad. Coincide pues que en la etapa escolar, la universidad, ¿no?, que en algunos, muchos casos están interrumpiéndose. Ahora tenemos en adultos de 30 a 55 años el estrés por el trabajo, la economía, el cuidar a los hijos. Eso realmente está provocando un cierto problema dentro de la familia. En los adultos mayores, a partir de los 60 años, nada más, hay aislamiento y miedo. Viven con mucho temor a ser contagiado. Tanto ha sido la información que se ha propagado, que ha calado en muchas personas a través de su subconsciente. También hay mucha resiliencia en ese aspecto, ¿no? Es lo que podría dar la información para que ustedes puedan sacar una mejor conclusión de lo que están interesados en conocer.
0: Bien, gracias al sociólogo Steven Morgan por sus palabras y comentarios que hemos pasado en este programa. Y realmente una gran, gran, gran pena por todo lo que están pasando cada uno de las personas que se han vacunado a nivel mundial. Más del 80%. Entonces imagínense la crisis social que hay en cada uno de los países, la gente que sus familiares fallecieron de COVID, las cabezas principales, ¿no?, en los cambios que se ha suscitado en cada hogar donde ha habido un fallecido de COVID-19. Entonces, decirle a todos ellos que en cuanto respecto a su salud, busquen donde quiera que ustedes vivan, busquen sitios donde puedan impartir el tratamiento con el dióxido de cloro, pero que sea un sector una organización fidedigna, señores, porque hay cantidad de gente que ahorita están produciendo el dióxido de cloro. Yo siempre les manifiesto de que a nivel del Perú Están con procesos judiciales los productores de dióxido de cloro, pero a pesar de eso, que ellos no pueden producir el producto hasta que se

liberen o terminen sus juicios, ¿de dónde está saliendo tanto protocolo? Entonces, tengo entendido que hay inclusive, están sacando un dióxido bamba el día, la semana pasada, hace 10 días, me llegó un paciente de Huancayo, un joven de 27 años de edad, que se salvó con el dióxido de cloro, con el CDS en etapa de pandemia, y me comenta de que últimamente, antes de venir a mi centro, también adquirió uno por Facebook, y que cuando lo preparó y lo intentó tomar, le salieron llagas, aftas, inmediatamente en la boca. Entonces tuvo miedo, se dio cuenta que era diferente a lo que había consumido en la etapa de pandemia, y ya no lo consumió más. Entonces, decirle a todas las personas que cuando ustedes adquieren un protocolo de CDS o la inyección del dióxido de cloro para intravenoso de un sitio que efectivamente lo elaboran de forma extraordinaria como el nuestro, pues realmente van a curar desde una gripe hasta una metástasis de cáncer. La experiencia que tenemos nosotros a nivel nacional es por la cantidad de gente que hemos curado o hemos salvado con el dióxido de cloro desde inicio de la pandemia. La pandemia en Perú empezó en marzo y nosotros en junio, 10 de junio exactamente, nos enteramos de la existencia del CDS y empezamos a conseguirlo a nivel nacional y empezamos a salvar vidas con ese protocolo. Hoy por hoy estamos fabricándolo nosotros personalmente. Decirle a todas las personas que el dióxido de cloro no es único a nivel mundial, un solo distribuidor, cada centro tiene su propia elaboración de dióxido de cloro. Entonces depende la potencia, el rango para poder curar rápidamente a un paciente que está, por ejemplo, en una fase terminal de cáncer. Si el rango del protocolo es bajo, no vas a lograr salvar o curar una metástasis de cáncer tan rápido como se requiere para poder salvar a la persona. Entonces, hay rangos bajos, hay rangos altos, hay de 100, hay de 250, hay de 500, y nosotros tenemos pues mucho más de 500 el rango. Entonces, la mayoría a nivel internacional tiene un rango entre 100 a 250, que eso puede curar un cáncer de 3 a 5 años, pero a veces es un turbo cáncer el que tiene la persona que está vacunada. No lo va a lograr porque no tiene 3 a 5 años de vida. Entonces, por ejemplo, veo casos de dióxido de cloro de pacientes que vienen combatiendo una enfermedad y lo están tomando 3, 4, 5 años y ahí están, ¿no? Mientras que el nuestro es más rápido y más efectivo por la potencia, es la calidad del dióxido de cloro, el rango, el que realmente va a ser predominante en el curar rápidamente un paciente, sacarlo de crisis rápidamente, depende del rango del protocolo. Nosotros tenemos el rango más alto a nivel internacional, es por eso es que hay muchos médicos, mucha gente que utiliza el dióxido de cloro hace muchos años, que quiere saber cómo es que nosotros hemos logrado tener una fórmula tan alta y que estamos curando pues 3, 4, 6 meses cánceres y otras enfermedades. Y las personas lo sienten, ¿no? Sienten la mejoría. Gente que ha usado dióxido de cloro de otros distribuidores, ahora utilizan el nuestro para curar enfermedades y se dan cuenta realmente la potencia que tiene nuestro protocolo en la actualidad para curar sus enfermedades. Entonces, decirles a todos ustedes que el dióxido de cloro, el CDS y la inyección del dióxido de cloro, el CDI intravenoso, es una maravilla. Somos el centro a nivel internacional, creo que es todo el mundo. ¿Cuántos? Más de 3.000 en Pichanaki se salvaron con la inyección del dióxido de cloro, ¿no? El famoso lavado de sangre con el que le conoce toda la población de Pichanaki,
que se han dado cuenta que es una maravilla porque les lo saca de riesgo de muerte. 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

0: en Miraflores, en algunos sectores del Perú, las están retirando, ¿ya? Acá en Pichanaki quisieron un grupo de pobladores hacer que se que esas antenas sean que las retiren, pero les hicieron juicio a esas personas, los ataron de manos realmente, los amenazaron y ahí quedó todo el asunto. Entonces, a la población decirles que no permitan que sigan fumigando. Estamos viviendo en la etapa de la era de las guerras químicas, señores. ¿Y dónde van a contaminar a la población? La población es contaminada a través de las fumigaciones. En las fumigaciones fue que el COVID se contaminó todos los países con las fumigaciones. Y nosotros creíamos que esas eran las fumigaciones para combatir el COVID-19, y era ahí donde lo regaban. Ahora continúan las contaminaciones, señores. Dicen que es para dengue y te están contaminando. Al tercer, cuarto, quinto día de haber fumigado por el sector de tu casa, empiezan a enfermarse, y ustedes creen que es muy tarde que fueron a fumigar. Entonces, todas esas personas que me están escuchando, nosotros desde un principio de la pandemia tratamos de averiguar las cosas e informarles a la población cómo evitarlo y cómo curarse. Entonces, esperemos de que podamos seguir salvando miles de vidas, decirles a toda la población que tú puedes curar desde una gripe hasta una metástasis de cáncer. La lucidez mental que adquieren las personas mayores de la tercera edad es como si tuvieran 25 o 30 años, señores. Al oxigenar la célula y purificar la sangre y eliminar los coágulos sanguíneos, el paciente empieza a curar todo su organismo. La gente se rejuvenece. Yo tengo 63 años. Acabo de tener una actividad en Tarma de la promoción. Soy sagradina. Y me he podido percatar efectivamente. A veces uno no se da cuenta cuánto puedes haberte rejuvenecido o retardado el envejecimiento con ese protocolo. Ya lo estoy consumiendo yo hace 7 años y se nota la diferencia entre la edad mía y la edad de otras personas. Pues parezco mucho más joven, ¿no? No parezco de 63. Cuando me paro junto a ellas, parezco 15 años, 10 años menos. Entonces, decirle a toda la gente que este tratamiento cura todo tipo de enfermedades. Y es por eso que lo satanizan, porque la Organización Mundial de la Salud no le conviene que haya un producto que pueda curar todo tipo de enfermedades. Y de esa forma, decirles a todos ustedes que el tratamiento funciona. Hoy por hoy me da mucha pena que aún hay gente que le va a preguntar a los médicos si esto funciona y ellos le van a decir que no, porque ellos nunca van a querer perder a esos pacientes de que por vida van a estar siendo esclavos de las farmacéuticas. Para despedirnos les estoy poniendo esta canción, señores. Escuchen con mucha atención cómo es que funcionan las antenas 5G en nuestra vida diaria, para que cada uno de ustedes empiece ya a alertarse y empiece a exigir a sus autoridades que sean retiradas. Escuchemos.
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0: ¿Qué pasó?

Bien, señores, el tiempo en la radio y en la televisión son cortas. Decirle a todos ustedes, ha sido un placer estar este domingo en sus hogares. Ya el próximo domingo ya no vamos a estar en Pichanaki. Acuérdense bien las fechas que voy a dar en estos momentos. Voy a estar en la ciudad de Trujillo atendiendo del 14 al 17. De ahí la ciudad de Lima del 18 al 21. 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Gracias también por todos los pacientes que tenemos a nivel nacional virtualmente, que están siendo monitoreados, se les envía los protocolos a distancia y se les monitorea el uso para que los pacientes que están tratando de salvarse de alguna u otra manera, están accediendo por nuestros protocolos por la efectividad de los mismos. 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Ahí van a ver ustedes los testimonios que tenemos a nivel nacional y de esa forma ayudar a toda la gente que no tiene por oportunidad de curarse ya con la medicina tradicional ortodoxa y tienen que ir ya por una medicina alternativa que está curando todo tipo de enfermedades. Entonces, decirle a todos ustedes, ya no tengan miedo. Acudan a este tratamiento que está salvando miles de vidas, cada vez más conocidas.

0: a nivel internacional y de esa forma poder ser instrumentos en la mano de Dios para poder curar a las personas que ya se encuentran en etapa de desahuciados o personas que no encuentran cura con otros tratamientos tradicionales a los cuales siempre hemos estado acostumbrados. Gracias y hasta la próxima oportunidad. Con permiso.
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